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1: Bienvenidos a una nueva ronda informativa de Radio Francia Internacional. En los controles nos acompaña Didier Bleu. Hoy es miércoles 14 de octubre, mediodía en París, y estos son nuestros titulares.
2: Andreína Flores.
1: En Ucrania, un misil ruso golpeó anoche una central eléctrica en Kiev, la capital, dejando 2 muertos. Las autoridades denuncian que la empresa Starlink de Elon Musk habría limitado sus conexiones en Ucrania. Comienza en Alemania el juicio para determinar si Ucrania saboteó los gasoductos o Nord Stream que transportaban gas ruso hasta territorio alemán. El testimonio clave de este proceso será el del soldado ucraniano Sergei Kuznetsov. Y en Colombia, el presidente Abelardo del Espriella firmó un decreto que da luz verde a las fuerzas públicas para actuar en las protestas de calle sin establecer un diálogo previo, como lo dictaba antes la ley. Un decreto polémico que llega horas antes de una gran manifestación prevista para este miércoles. Estos son los titulares de la jornada. Vamos ahora con el desarrollo de la noticia. Bienvenidos a Radio Francia Internacional. Comenzamos en Ucrania. Un misil ruso golpeó anoche una central eléctrica en Kiev, la capital, dejando 2 muertos y aumentando las preocupaciones de cara al invierno que se acerca y que es particularmente rudo en Ucrania. El presidente Zelensky denunció que los servicios de inteligencia occidentales no alertaron a las autoridades ucranianas de ese ataque. Y además, los servicios de Starlink, la empresa de conexiones de Elon Musk, habrían sido limitados en Ucrania, perturbando las operaciones de las Fuerzas Armadas ucranianas. Estaremos haciéndole seguimiento en las próximas horas a lo que suceda en Ucrania. En Hamburgo, Alemania, arrancó hoy un juicio histórico para determinar si Ucrania saboteó los gasoductos Nord Stream que transportaban gas ruso hasta territorio alemán. El testimonio clave de este proceso será el de Sergei Kuznetsov, quien habría explotado los gasoductos y atentado contra la infraestructura civil alemana. Paola Arisa, con los detalles.
3: Han pasado 4 años desde el sabotaje de los gasoductos germano-rusos Nord Stream y el juicio debe decidir si se trata de un crimen de guerra. Por este hecho comparece Sergei Kuznetsov, un oficial ucraniano que se convierte en el primer imputado en ser juzgado por el caso. El excomandante está acusado por la fiscalía alemana de haber elaborado junto con otros militares y a petición de las autoridades ucranianas un plan para destruir dicha infraestructura. Pero Ucrania nunca ha reivindicado esta operación en el Mar Báltico frente a la costa de la isla danesa de Bornholm y que durante mucho tiempo estuvo envuelta en misterio, pues tuvo lugar 7 meses después de la invasión rusa y en el momento del ataque los 2 gasoductos ya estaban fuera de servicio. Tras la explosión fueron muchas las hipótesis, se señaló a la propia Rusia, a Estados Unidos y luego a Ucrania, a la que finalmente la justicia alemana acabó acusando en julio de este año. Es una situación delicada para Alemania, principal apoyo militar de Kiev. El gobierno se ha negado a comentar sobre el juicio, argumentando respetar la separación de poderes. Ya estaban fuera de servicio. Tras la explosión fueron muchas las hipótesis, se señaló a la propia Rusia, a Estados Unidos y luego a Ucrania, a la que finalmente la justicia alemana acabó acusando en julio de este año. Es una situación delicada para Alemania, principal apoyo militar de Kiev. El gobierno

0: Hasta ahora, la respuesta del gobierno ha sido escasa y no ha logrado calmar la calle. Nuestra colega Florencia Ángeles estuvo allí, en el corazón de la manifestación, recogiendo las opiniones de la gente.
1: Hoy no tenemos claras reglas para estudiar, para vivir en el futuro, y queremos más dinero para invertir en la escuela, en las médicos sociales.
2: Tenemos reivindicaciones en común con los alumnos y nosotros hicimos en estos últimos años muchas huelgas, muchas manifestaciones y no nos escuchan. Por eso estamos aquí, porque pues los alumnos lograron tener alcance en sus reivindicaciones y pues nosotros estamos aquí con ellos para pues darles apoyo y pues decir que estamos de acuerdo con ellos y queremos que las cosas cambien.
3: Y para apoyar a los jóvenes, los estudiantes, esos jóvenes es en la Francia de mañana, y también porque todos los problemas que se pasan en la educación y todo, toca a todo el mundo. Por ejemplo, como terapista en psiquiatría, muchos jóvenes tienen problemas de salud mental a causa de estudios que no funcionan, de colegios donde no hay espacio y cosas así.
0: Y al final de la tarde no faltaron los choques violentos entre policías y manifestantes. En pleno centro de París hubo nubes de gas lacrimógeno y también golpes, piedras, gritos e incendios de vehículos y basura. Vamos ahora a Yemen. El conflicto entre los rebeldes de Yemen y Arabia Saudita sigue escalando. Esta mañana se registraron explosiones en Riyadh, la capital saudí, por ataques perpetrados por los hutíes de Yemen. En una de las zonas más afectadas se encuentra la sede del gigante petrolero Aramco, que es considerado la columna vertebral económica y geopolítica de Arabia Saudita. Esta es una escalada que podría estar relacionada con las elecciones de medio mandato de Estados Unidos y que Irán buscaría recrudecer aún más. Así lo explica Fabián Calle, profesor de Ciencias Internacionales de la Universidad de Florida.
4: Obviamente acá siempre se combina acción psicológica, presiones, pero hay un artículo de The Atlantic, obviamente es un off the record del Pentágono y de la Casa Blanca, donde estas fuentes hablan que la Casa Blanca habría ordenado prepararse para una escalada, porque se tiene la información de que Irán haría alguna movida militar antes de la primera semana de noviembre para dañar a la administración Trump con alguna estampida del precio del petróleo. Si esa escalada la inicia Irán con algún ataque preventivo para provocar una crisis en el precio de la gasolina en las semanas previas, o Trump, ya conociendo los resultados de la elección de medio término, toma el riesgo de volver a escalar el conflicto. Y creo que esta acelere de las operaciones militares de los hutis hacia el Mar Rojo, hacia el Papel Mandeb, implica que en el caso que se reinicien las operaciones antes o después de la elección de noviembre, creo que esta vez sí los hutis e Irán van a actuar de manera más coordinada, porque saben que van por ellos.
0: Escuchábamos al profesor Fabián Calle, entrevistado por Manu Terradillos. El Papa León pasó una noche tranquila en el hospital Gemelli de Roma, luego de ser sometido a una cirugía en la que le extirparon parte del pulmón derecho, luego de detectarle un tumor canceroso. Esto según información oficial del Vaticano. En este momento se están realizando estudios para determinar si ese cáncer se ha extendido. El pontífice necesitará una semana de recuperación en el hospital, pero su estado levanta muchas interrogantes sobre su viaje a América Latina, previsto del 6 al 17 de noviembre. Argentina pidió al Tribunal del Mar frenar la explotación petrolera en las Islas Malvinas, una petición que no es nueva, pero que sí despierta viejos fantasmas en su relación con Reino Unido. Leticia Fuentes nos informa.
5: Argentina da un nuevo paso en su disputa con el Reino Unido por las Islas Malvinas. El gobierno ha acudido al Tribunal del Mar para intentar frenar el proyecto petrolero Sea Lion, que prevé comenzar a producir crudo en 2028. Con esta medida urgente se busca impedir que avance la explotación de hidrocarburos en la zona. ¿Pero qué posibilidades tiene de conseguirlo? Leopoldo Godio, experto en Derecho Internacional, nos explica los detalles.
6: Yo creo que las solicitudes de Argentina son muy buenas, son muy razonables, están bien planteadas. El Tribunal del Mar va a hacer lugar a esas medidas de resguardo. Lo que sí hay que es necesario aclarar que en esos 8 casos anteriores, el Tribunal del Mar no siempre otorgó las medidas que le pidieron los estados, las exactas medidas que pidieron los estados. El hecho de que Reino Unido no puede avanzar unilateralmente en esas medidas, eso ya sería algo auspicioso. Esto se pide ahora porque el Reino Unido en diciembre del año pasado anunció que iba a avanzar con la exploración y explotación

0: reducción de estos hidrocarburos con miras a enero de 2027. Entonces, ante la inminencia de estas actividades, y sobre todo que, a diferencia de la pesca, los recursos vivos, que eso puede ser una pesca sostenible, al ser el petróleo un recurso no renovable, la afectación es irreparable.
1: La solicitud se presentó este martes después de que venciera el plazo de 2 semanas que Argentina había dado a Londres para que detuviera las actividades relacionadas con el proyecto. Argentina sostiene que la explotación unilateral de esos recursos vulnera sus derechos sobre la plataforma continental y puede agravar una disputa de soberanía que lleva décadas enfrentando a ambos países.
0: De las relaciones desde el punto de vista formal, no debería cambiar nada desde lo formal. En los hechos, bueno, esto claramente va a generar disconformidad, ya lo ha generado disconformidad en el Reino Unido, posiblemente tenga repercusiones, elecciones del secretario general.
1: Argentina solicita medidas provisionales, pero hay un obstáculo jurídico importante.
0: Puede resolver el litigio de fondo. Lo tiene impedido el litigio de fondo, lo tiene que resolver el tribunal arbitral que se va a constituir más adelante.
1: Londres, por su parte, defiende la legalidad de las licencias y sostiene que la solicitud argentina no suspende automáticamente las autorizaciones existentes. La batalla por las Malvinas suma así un nuevo frente, el de los recursos energéticos y el del derecho internacional.
2: El presidente de Colombia, Abelardo de la Espriella, firmó un decreto que modifica la respuesta de las autoridades frente a las manifestaciones y que da luz verde a las fuerzas públicas para actuar sin establecer un diálogo previo, como lo dictaba antes la ley. Un decreto polémico que llega apenas horas antes de una gran manifestación prevista para este miércoles. Carlos Pizarro.
3: Cumplí mi palabra. Y aquí está el decreto.
4: A partir de hoy, coincidiendo con la primera gran manifestación nacional contra la actual administración colombiana, las fuerzas del orden podrán intervenir contra quienes realicen actos violentos. Esta orden responde al decreto que de la Espriella aprobó de manera urgente con la intención de regular la protesta social.
3: ¿Qué permite este decreto? Hacer lo que hay que hacer para atacar el vandalismo, el terrorismo urbano disfrazado de protesta.
4: En pocas horas sabremos cómo las fuerzas del orden actuarán frente a los sindicatos, organizaciones indígenas y otros sectores sociales colombianos que preparan una jornada de movilización en lo que será una primera prueba del nivel de contestación al gobierno de la Espriella, que cumple poco más de 2 meses en el poder. La convocatoria reúne reivindicaciones laborales, educativas y territoriales, pero también expresa el rechazo de organizaciones civiles a las primeras decisiones del Ejecutivo y su preocupación por las iniciativas oficiales para limitar la protesta social.
2: El presidente Donald Trump prepara una exploración masiva de petróleo en Groenlandia y Rafael Morán tiene todos los detalles.
5: Bases militares y ahora explotación de recursos naturales. El presidente Donald Trump afirmó en su cuenta de Truth Social que una exploración masiva de petróleo, gas y minerales se está preparando en Groenlandia, tras meses de amenazas y de crisis diplomática con Dinamarca, el país europeo que tiene soberanía en Groenlandia. El presidente estadounidense parece haber abandonado sus intenciones anexionistas hacia la isla ártica. En septiembre, Washington firmó con los gobiernos de Groenlandia y Dinamarca un acuerdo para la construcción de 2 nuevas bases militares en la isla, así como para la ampliación de la base de Pituffik. Trump promete ahora nuevas exploraciones de hidrocarburos y de minerales en este país que cuenta con grandes reservas de tierras raras, pero que de momento tiene solo 2 minas activas y donde rige desde 2021 una moratoria sobre la explotación petrolera. No hay más detalles sobre posibles nuevas inversiones estadounidenses, pero en agosto pasado una empresa petrolera tejana causó inquietud en Groenlandia al desembarcar ilegalmente material para realizar perforaciones en concesiones obtenidas antes de la moratoria.
6: Les invitamos a hacer una escala en París.
7: 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Comenzamos Actualidad UNCA. Yair Galasso está a cargo de la coordinación del ciclo de música académica y técnica UNCA 2026. Esto es organizado por la Secretaría de Extensión Universitaria y nos hace la invitación para la gala que se va a realizar este 10 de octubre en el Salón Calchaquí de nuestra ciudad.
8: Mi nombre es Yair Galasso, trabajo en la Secretaría de Extensión Universitaria de la Universidad Nacional de Catamarca y estoy a cargo del ciclo de conciertos de música académica que estamos llevando a cabo este año. En este segundo encuentro vamos a contar con Topoi Dúo, vamos a estar tocando el día sábado en la Sala Calchaquí a las 20 horas. La entrada es libre y gratuita, auspiciada por el Colegio de Escribanos, espero verlos ahí.
7: El doctor Rafael Campi forma parte de la Secretaría de Extensión Universitaria y es responsable de Ayurveda Catamarca. Se viene el quinto encuentro Ayurveda y el doctor Campi nos adelanta todo.
9: Se va a realizar el quinto encuentro, o sea, es el quinto año que realizamos esta construcción de un momento, de un espacio para la Ayurveda que se pueda ir integrando paulatinamente a nuestra cultura, a nuestras medicinas, con los aspectos tan interesantes que tienen. Así que va a ser una linda oportunidad para volver a renovar. Esto se va a realizar el día viernes 23 de octubre, en horas de la mañana, de 8 a 12, 12:30 aproximadamente. El lugar va a ser la sala de conferencias de la Facultad de Humanidades de la Universidad Nacional de Catamarca. La posibilidad para inscribirse es en Secretaría de Extensión Universitaria, en las redes sociales, en Instagram, en Facebook, han salido un flyer donde figuran los correos electrónicos y un formulario de inscripción al que pueden acceder también para anotarse, así que esto es la posibilidad de poder contactar. La Ayurveda es una ciencia, no es una palabra en sánscrito que significa la ciencia de la vida, el conocimiento de cómo vivimos y una serie de parámetros que son muy interesantes, que pueden combinar con nuestra cultura sin ningún problema. La Ayurveda se enseña en la República de la India, en aproximadamente más de 248 universidades públicas y privadas durante una carrera de años para realizar el médico, médica, salud médico y después con distintas especialidades también. Así que, digamos, tiene una importancia notable y en muchos países del mundo la Ayurveda se está extendiendo ya para las diferentes universidades, ¿no? Hay parámetros que nos pueden ayudar en la vida cotidiana que son muy favorables. El link de inscripción aparece en el flyer que está publicándose a través de las redes, en Instagram, Facebook, de parte de la Secretaría de Extensión Universitaria, y si no pueden comunicarse con la misma Secretaría de Extensión, una de las posibilidades también.
7: Ahora vamos a escuchar a la licenciada Patricia Santillán, responsable del área Cultura de la Secretaría de Extensión Universitaria, y en diálogo con Radio Universidad nos comentó todo sobre la participación de la UNCA en la 18ª Feria Provincial del Libro.
10: Siempre participando en esta feria que es muy importante, digamos, para la provincia y para nosotros como universidad, ya que nosotros nosotros tenemos ahí un stand, el cual nos representa con las dos editoriales, la científica universitaria y la editorial de la Secretaría de Extensión Universitaria. Hoy a las 16 horas en el auditorio número 3 va a haber una charla, se llama Funes el Memorioso en tiempos de la IA, que está coordinado por el bibliotecario Adrián Méndez, que es de la universidad. Después hay otro a las 18:30 en el auditorio 2, que es la presentación de un libro de Vanina Reynoso, que también es de la UNCA. Mañana a las 10:30 de la mañana en el auditorio 3 se va a presentar un libro de Paola Di Giacomo, que también es de la editorial universitaria. Así que estamos a full con todas las actividades estas que son diarias y que todas están hechas en los auditorios chicos, diríamos así, que tiene esta feria del libro. Nosotros no dejamos de presentar nuestros libros que todavía tienen vigencia, aún habiendo sido presentados en años anteriores. Muchos docentes buscan, muchas personas que, por ejemplo, hacen estudios de geografía de Catamarca, de las situaciones de agricultura del Valle Central, son libros muy requeridos. Solamente los tenemos nosotros justamente porque fueron realizados por la editorial de la Secretaría de Extensión Universitaria. Por el ingreso principal, la segunda puerta del ingreso a la Feria del Libro, ingresas, es el primer stand que está a tu mano derecha, uno de los stands más grandes que tiene la feria. Tenemos más de 90 libros que están presentados ahí con la editorial universitaria y con nuestra editorial, así que perfectamente pueden ir a leer, pasar un rato lindo, consultar libros, los vamos a asesorar.
7: La magíster Natalia Fernández, decana de la Facultad de Tecnología y Ciencias Aplicadas de la UNCA, nos dio los detalles de lo que fue una nueva colación de grado en el aula magna de la UNCA.
11: Primera colación, 74 egresados de todas nuestras carreras. Los primeros 3 egresados de la Tecnicatura Universitaria en Procesamiento de Salmueras de Litio. Así que felices de poder entregar a la comunidad, al país, a Catamarca y, por qué no, al mundo, 74 profesionales que van comprometidos con el desarrollo y con la resolución de problemas, que es lo que el país está necesitando. Hoy recibieron sus títulos: ingenieros de minas, ingenieros en agrimensura, licenciados en geología, ingenieros de minas, ingenieros en informática, técnicos en diseño de software, técnicos en procesamiento de salmueras de litio, técnicos en higiene y seguridad, arquitectos también. Así que todas nuestras carreras están representadas hoy con cada uno de los egresados. Eso es la universidad pública. Cualquiera puede entrar, cualquiera puede estudiar y llevarse este momento en el corazón, este logro de recibir un certificado que lo habilita para ejercer en todo el país y que se lleven el recuerdo de nuestra facultad.
7: Ahora vamos a escuchar a Betiana Marcela Villafañez, flamante egresada de la Facultad de Tecnología y Ciencias Aplicadas. Ella nos expresó toda su alegría al recibir su título en la colación de grado de esta facultad.
12: Yo soy Betiana Marcela Villafañez y me estoy por egresar de la carrera de Técnica Universitaria en Minas. La verdad fue una experiencia muy placentera. Al entrar a la universidad me decían mucho que iba a encontrar mucha competencia, no tanto con los alumnos, sino también con los demás profesores, y fue todo lo contrario. Hice un montón de amigos, hice un montón de contactos, los profesores son excelentes, así que fue una experiencia divina.
7: Ahora es el turno de escuchar a otra profesional, Florencia Seiler, nueva arquitecta en la Facultad de Tecnología y Ciencias Aplicadas.
13: Mi nombre es Florencia Seiler, egresada de la carrera de arquitectura, y hoy vengo a recibir mi diploma. La verdad que muy desafiante, porque yo empecé en el 2018 muy chica, la verdad, y cuando ingresé a arquitectura me encontré rodeada de un montón de personas que, si bien eran mucho mayor que yo, fue una red de contención muy valiosa y grande que me ayudó a llegar hasta donde estoy hoy en día. Así que la verdad que estoy muy agradecida por eso y espero encontrarlo siempre en mi camino y en mi vida como profesional. Y me encantaría decirle que no abandonen, aunque se frustren y lo que fuese, sigan adelante, no se rindan, porque la verdad lo que los espera es muy lindo.
7: En la colación de grado estuvo también un nuevo ingeniero, el ingeniero Hassan Asad, egresado de la carrera de Ingeniería en Minas de la Facultad de Tecnología y Ciencias Aplicadas.
14: Hassan Asad, flamante ingeniero de minas. La verdad que fue un camino duro, la verdad que tiene mucho alto y bajo, como creo que todos mis compañeros acá. Lo importante de todo el camino, creo que lo que más destaco es seguir, es valorar, siempre tener el acompañamiento de la familia, los amigos, la pareja, todo suma, y la verdad es que uno llegando acá se siente totalmente orgulloso, pero tiene que reconocer que no es un camino que llega solo, así que bueno, la verdad es que un camino con muchos altibajos, en los que hay momentos muy buenos y momentos muy malos, pero lo importante es siempre tener la meta clara, que es recibirse. Uno cuando se decide estudiar y lo pone como prioridad, deja atrás muchas cosas, muchos momentos, momentos con la familia, momentos con los amigos, y creo que es totalmente importante pasarlos, porque es cuando uno valora más estos momentos, porque uno cuando llega a esta instancia es fundamental decir todo lo que tuve que pasar para llegar a esto, para que tenga aún más significado el título que hoy recibimos.
7: La siguiente profesional es arquitecta. Se llama Julia Escornavache. Es egresada y recibió su título en la colación de grado de la Facultad de Tecnología y Ciencias Aplicadas, demostrando toda su alegría al concretar esta etapa, destacando la importancia de la perseverancia y el compromiso para con la carrera.
15: Julia Escornavache, carrera arquitectura. Y el camino no fue fácil, porque yo empecé a estudiar en Córdoba a los 18. Cuando todo el mundo acá en Catamarca termina la secundaria, me fui a Córdoba. No pude seguir la carrera porque, no pude seguir la carrera porque, bueno, tuve familia, me casé, hice mi vida, y nació mi hija con síndrome de Down, entonces tuve que dejar de estudiar y dedicarme a ella. No me arrepiento, pero la vida me dio otra oportunidad y bueno, y ahora la carrera vino a Catamarca como buscándome a mí, más o menos, como una doble chance, digamos. Y bueno, pude empezar a estudiar aquí en Catamarca y ya hice la carrera en 7 años, en tiempo, en forma, gracias a Dios, con el apoyo de mis hijas, con el apoyo de mi familia, de mis hermanos. Así que estoy muy agradecida y estoy feliz, no puedo creerlo. No, sobre la UNCA, la verdad que estoy feliz de la oportunidad, aparte de que sea una universidad pública, gratuita, que podamos tener todos la oportunidad de hacerlo. Cuando la carrera vino a Catamarca, la verdad que se abrieron las puertas. Tengo muchísimas compañeras de mi edad que todas nos estamos recibiendo ahora, que todas nos ha costado, que tenemos familia, que tenemos trabajo, que la hicimos a la carrera contra la corriente, y no hubiera sido posible si la universidad no hubiera sido pública y gratuita. Yo tomé la decisión a los 44 años, empecé a estudiar, y la verdad que dije, ay Dios mío, no sé si voy a poder, pero de a poquito se puede, y la verdad que tiene sus grandes logros. Yo ya estoy trabajando como arquitecta, así que la verdad que se abren puertas, que se animen.
7: Con más de 50 docentes de universidades nacionales, hasta el 10 de octubre se desarrollan las 20ª Jornadas de Sistemas y Tecnología de la Información. En Radio Universidad, todos los detalles los tuvimos con el decano de la Facultad de Ciencias Económicas y de Administración, el contador público nacional, Alfredo Lasarte.
16: Estamos muy contentos porque en unos minutos más vamos a empezar unas jornadas extraordinarias, nada más y nada menos que las 20 jornadas de docentes universitarios de tecnologías de la información, de facultades de ciencias económicas, de universidades públicas. Y la verdad que es un evento muy trascendente, y agradezco en primer lugar a las distintas cátedras de todo el país que decidieron que fuera Catamarca sede nada menos que de este momento tan significativo que son 20 años. Y en un momento donde las transformaciones tecnológicas están en punta, donde el sistema universitario y las organizaciones, la vida misma está siendo interpelada por las tecnologías, que se junten docentes de todas las universidades del país, de todas las facultades de ciencias económicas del país, a debatir estos temas, la verdad que asumen importancia considerable. Así que bueno, estamos muy contentos. Ahí me contaban la organización que hay un récord de 50 trabajos inscriptos. Hay también una delegación importante que vino de la Universidad de la República de Uruguay. Y bueno, así que estamos muy exultantes por esta convocatoria y por la respuesta de los docentes de todo el país. Quiero destacar muy especialmente a la titular de la materia en nuestra facultad, la titular de Tecnología de la Información, que es la ingeniera Roxana Juri, y a toda su cátedra, que han trabajado incansablemente para que esto llegara a buen puerto. Hace mucho que vienen trabajando, y también, por supuesto, a mi equipo, a la contadora Evelyn Sotomayor, al contador Acosta Malebrán, que también trabajaron mucho desde la gestión, colaborando en todos los detalles. Y hoy, por suerte, ya en unos minutos más, hacemos realidad este sueño de recibir a 50 investigadores y académicos para debatir un tema tan interesante como es la tecnología, los sistemas tecnológicos.
7: Hasta aquí la información en la 100.7. Esto fue Actualidad UNCA. En operación técnica, Gustavo Quinteros. Edición, Manuel Toledo Agüero y Luciana Quinteros. Producción, Miguel Zavala. En locución, Nacho Escobar. Gracias por estar con nosotros. Nos reencontramos en la próxima edición de Actualidad UNCA. 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

0: Buenos días a todos, ¿cómo les va? Mi nombre es Fernando Valles Díaz. Buenos días, señor Hugo Castro en musicalización, operación. Buenos días, señor Samuel Castro en redes sociales. Empezamos con toda la información que tenemos para el día de hoy, 14 de octubre.
1: Estado del tiempo.
0: Actualmente en San Fernando del Valle de Catamarca, 13 grados centígrados. Tendremos una humedad de 87%, el viento a 14 kilómetros por hora, una máxima de 16 grados.
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0: Recorrido por puntos culturales e históricos, estudiantes de intercambio viajaron a Belén. Un equipo de la Secretaría de Relaciones Interinstitucionales e Internacionales de la Universidad Nacional de Catamarca acompañó a estudiantes de intercambio de otras provincias de Argentina y del exterior del país en una visita a la ciudad de Belén, departamento homónimo, en la que los participantes tomaron contacto con referentes culturales del interior provincial y recorrieron distintos puntos de interés cultural e históricos. La UNCA mantiene reuniones con distintos sectores para sumar apoyo a la quinta marcha federal universitaria. Las autoridades de la UNCA se reunieron con el vicegobernador, legisladores nacionales, referentes gremiales y representantes de colegios profesionales para informar sobre la situación presupuestaria y salarial de las universidades públicas y convocar a la sociedad a participar de la movilización de este jueves 15 de octubre a las 17 horas, en la previa de la quinta marcha federal universitaria. Autoridades de la Universidad Nacional de Catamarca llevan adelante una serie de reuniones con representantes de distintos sectores políticos, gremiales, educativos y profesionales, con el objetivo de visibilizar la situación que atraviesa el sistema universitario nacional y sumar acompañamiento al reclamo por el cumplimiento de la ley de financiamiento universitario.

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1: Pintar para vivir. Realizan el primer encuentro nacional de muralistas por la prevención del suicidio. Las paredes del departamento Santa María se transforman por estos días en un espacio colectivo de expresión y acompañamiento. Del 10 al 17 de octubre se lleva a cabo el primer encuentro nacional de muralistas por la prevención del suicidio, Pintar para Vivir, una iniciativa solidaria que convoca a muralistas de distintos puntos del país para construir el primer circuito de murales por la vida en los valles Calchaquí. El diálogo con este medio desde la organización explicaron que la iniciativa busca abordar la salud mental y la prevención del suicidio a partir de herramientas comunitarias. El proyecto sigue los lineamientos de la Organización Mundial de la Salud para la comunicación responsable, por lo que las obras evitan las representaciones literales del sufrimiento y priorizan imágenes de esperanza, caminos de salida y abrazos que sostienen. Impulsan la creación de un colegio secundario en Valle Chico. El gobierno provincial y el obispado de Catamarca firmaron un convenio de colaboración para avanzar en la creación de un nuevo establecimiento educativo de nivel secundario en Valle Chico, que funcionará bajo la modalidad de gestión privada. La iniciativa busca ampliar las alternativas de escolarización para los adolescentes que residen en el sector de la capital. Gustavo Sadi entregó escrituras a las familias del barrio Altos de Choya. El intendente de la capital, Gustavo Sadi, encabezó la entrega de 15 títulos de propiedad definitivos a familias de barrio Altos de Choya, que después de varias décadas pudieron regularizar la titularidad de los terrenos municipales donde construyeron sus viviendas. El acto se realizó en el CEPAVE del sector y se enmarca en el programa de regularización dominial que lleva adelante el municipio con financiamiento íntegramente municipal. La iniciativa prevé alcanzar a más de 200 familias de distintos puntos de la ciudad, mientras que otros 28 expedientes se encuentran en la etapa final de tramitación.
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1: Los vecinos de la cárcel de Devoto, entre celebrar el cierre y la preocupación de que quede abandonada, aguante River, se escucha de lejos. Uno de los detenidos se asoma por la pequeña ventana en una camioneta de traslado que este martes va desde la cárcel de Devoto hasta el complejo penitenciario federal octavo de Marcos Paz, donde ya llevaron 1.050 internos. Nos llevan al matadero, grita otro, mientras los patrulleros de la Prefectura Naval Argentina y el Servicio Penitenciario Federal arman una cápsula. Desde este viernes de la semana pasada, la zona está vallada. Los vecinos tienen que sortear los accesos para pasar al perro o salir a comprar. Otros deciden dar largas vueltas para no mostrar la dirección cada vez que quieren entrar. Las sirenas de cada cápsula, como denominan el operativo de traslado, diagramado entre la SPF y las Fuerzas Federales de Seguridad y la Policía de la Ciudad, irrumpen en el barrio hasta que las camionetas y micros se alejan del penal. Según cuentan, en el barrio algunos familiares se acercaron a llevar pertenencias, a intentar tener visita, a averiguar qué pasó con los detenidos, pero el operativo de vallado es tan amplio que no llegó a acumularse gente. No hay tiempo. Las personas privadas de su libertad salen tan rápido que apenas se escuchan las voces o algún golpe que hacen desde dentro de las camionetas para llamar la atención. Murió a los 59 años Jorge Roña Castro, el exboxeador. Se descompensó en el bingo de Morón. El exboxeador Jorge Roña Castro, uno de los grandes campeones del mundo que tuvo la Argentina, murió este miércoles a los 59 años tras descompensarse cuando se encontraba en el bingo de Morón, pero por el momento no se determinaron las causas del fallecimiento del histórico deportista argentino. Según el parte policial, Castro, también conocido como Locomotora, se encontraba en la sala de máquinas del establecimiento cuando sufrió el episodio. Un médico del servicio de asistencia que llegó al lugar constató su fallecimiento. El ex boxeador padecía diabetes, aunque aún se desconoce si lo sucedido tuvo que ver con dicha enfermedad y su tratamiento con insulina. Boca perdió con Vasco, no aprovechó la expulsión, erró chances increíbles y tendrá que remontar de visitante para ser finalista de la Copa Sudamericana. El invicto de Boca llegó a su final en el peor momento. El Vasco da Gama se impuso por 1-0 en la Bombonera y terminó con los 17 partidos sin perder del equipo de Rodolfo Arruabarrena, que tendrá que ir a Río de Janeiro o al Maracaná, ya se sabrá dónde, a dar vuelta la serie de semifinal de la Copa Sudamericana. ¿Mereció perder Boca? No. ¿Pudo haberlo ganado? Sí, pero falló en cada una de las jugadas de gol que tuvo en el segundo tiempo. No supo aprovechar los casi 40 minutos que jugó 11 contra 10 por la infantil expulsión de Andrés Gómez y tampoco logró que la ausencia de Leandro Paredes no se notara.
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1: El Papa León XIV fue operado por un cáncer de pulmón y se abren las dudas sobre su viaje a la Argentina. En el anochecer de Roma, la noticia cayó como una bomba: el Papa tiene cáncer. Esa era la síntesis popular de un simple nódulo que había revelado el propio León XIV a un tumor maligno, después de un primer comunicado claramente insuficiente que decía que el pontífice había superado con éxito la operación con el método y el tiempo previstos. Un segundo, mucho más preciso y detallado, revelaba la extirpación del lóbulo inferior del pulmón derecho por un adenoma carcinoma pulmonar. En los ambientes vaticanos y sus cercanías, el segundo informe abrió un debate que solo pueden saldar los médicos y los estudios posteriores. ¿Qué tan grave es lo que tiene o, en todo caso, tuvo? Aquí inexorablemente surgen aquellos que siempre se inclinan por pensar lo peor. Aunque no sepan nada de las cuestiones médicas, los que optan por la cautela y prefieren esperar la evolución, y los que dicen que le extirparon el tumor y que la vida de Robert Prescott ya no corre peligro alguno. Lisandro Martínez explotó contra la dirigencia de Manchester United y una leyenda del club lo cruzó. Sus actuaciones no están siendo buenas. Lisandro Martínez es uno de los referentes del Manchester United, pero después de la derrota 2-0 ante el Atlético Madrid por la segunda fecha de la Champions League, el campeón del mundo en Qatar fue más allá de su rol dentro de la cancha y apuntó directamente contra la dirigencia del club inglés. Sin pelos en la lengua, cuestionó la falta de refuerzos y reclamó más inversión para poder competir. Sus declaraciones no pasaron inadvertidas y provocaron una rápida reacción de Wayne Rooney, una de las grandes leyendas de los Diablos Rojos, que salió a cruzarle con dureza. Tengo que controlarme mucho, sinceramente. Es muy decepcionante todo, pero a veces es un reflejo de cómo está nuestro club en este momento, arrancó Licha ante los micrófonos. Después profundizó su diagnóstico sobre la actualidad de la situación. El año pasado hicimos una temporada fantástica y ahora esperábamos más de la directiva de los que están arriba. Esperábamos que trajeran más jugadores para poder competir. Honestamente, esperaba más de nuestro director deportivo, que es Jackson Wilcox. Y también nosotros como jugadores tenemos que esforzarnos más y estar preparados para este tipo de noches. ...54 minutos de las 8 de la mañana... Esto fue Primeras Horas. Muchísimas gracias, señor Hugo Castro, en musicalización, en operación. Muchas gracias, señor Samuel Castro, en redes sociales. En unos minutos nos conectamos con Radio Francia Internacional y después vamos con Ciudad Despierta aquí en la 100.7 Radio Universidad, junto con Diana Chaki, que ya está con nosotros. Ya volvemos. Les mando un abrazo enorme. Mi nombre es Fernando Valles Díaz.

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1: Son las 2 de la tarde en París de este miércoles 14 de octubre y comenzamos un nuevo resumen informativo en Radio Francia Internacional. En los controles está Vanessa Loiseau y comenzamos, como siempre, con los titulares.
2: Andreína Flores.
1: En Ucrania, un misil ruso golpeó anoche una central eléctrica en Kiev, la capital, dejando 2 muertos. Las autoridades ucranianas denuncian que la empresa Starlink de Elon Musk habría limitado sus conexiones en Ucrania. Iremos a Kiev con nuestra corresponsal. En Francia, la manifestación estudiantil de este martes se reunió unas 480.000 personas, según los organizadores. Las exigencias siguen siendo mayores recursos, más profesores y mejor infraestructura. Y en Colombia, el presidente Abelardo del Espriella firmó un decreto que da luz verde a las fuerzas públicas para actuar en las protestas de calle sin establecer un diálogo previo, como lo dictaba antes la ley. Un decreto polémico ante la gran manifestación prevista para este miércoles. Estos son los titulares de la jornada. Vamos ahora con el informativo. Bienvenidos a Radio Francia Internacional. Un misil ruso golpeó anoche una central eléctrica en Kiev, la capital ucraniana, dejando 2 muertos y aumentando las preocupaciones de cara al invierno que se acerca y que es particularmente difícil en Ucrania. El presidente Zelensky denunció que los servicios de inteligencia occidentales no alertaron a las autoridades ucranianas de ese ataque. Y además, la empresa Starlink, propiedad de Elon Musk, habría limitado sus servicios en Ucrania, perturbando las operaciones de las Fuerzas Armadas ucranianas. Vamos a Kiev con nuestra corresponsal Emmanuel Chaz.
3: Según Sergei Beskresnov, asesor presidencial ucraniano y especialista en tecnología, el límite inicial afectó a las operaciones con drones en el frente al limitar su velocidad de vuelo a unos 170 kilómetros por hora antes de reducirla a entre 110 y 120 kilómetros por hora. Las fuerzas ucranianas afirman que no recibieron ningún aviso previo. Estas interrupciones dificultan el control de los drones y han obligado a algunas unidades a cancelar misiones. Esto no solo afecta al frente, sino también a la logística, las operaciones de ataque y la interceptación de drones rusos de ataque que se desplazan a gran velocidad. Por el momento, las razones de la decisión de SpaceX de limitar el uso de Starlink siguen sin estar claras, aunque Beskresnov sugiere que podrían estar relacionadas con la situación política actual. En cualquier caso, las interrupciones de los terminales Starlink ponen de relieve la gran dependencia de Ucrania de este sistema de satélites para las comunicaciones militares, mientras continúan los esfuerzos por desarrollar alternativas nacionales y europeas. Emmanuel Chaz, Kyiv, Radio Francia Internacional.
1: Y añadimos que la Unión Europea declaró esta mañana que no hay indicios de que Estados Unidos haya suspendido los servicios de inteligencia y apoyo tecnológico a Ucrania. Mientras tanto, en Hamburgo, Alemania, arrancó hoy un juicio histórico para determinar si Ucrania habría saboteado los gasoductos Nord Stream que transportaban gas ruso hasta territorio alemán. El testimonio clave de ese proceso será el del soldado ucraniano Sergei Kuznetsov, quien habría explotado los gasoductos y atentado contra infraestructura civil alemana. Paola Arisa con los detalles.
4: Ya han pasado 4 años desde el sabotaje de los gasoductos germano-rusos Nord Stream y el juicio debe decidir si se trata de un crimen de guerra. Por este hecho comparece Sergei Kuznetsov, un oficial ucraniano que se convierte en el primer imputado en ser juzgado por el caso. El excomandante está acusado por la fiscalía alemana de haber elaborado junto con otros militares y a petición de las autoridades ucranianas un plan para destruir dicha infraestructura. Pero Ucrania nunca ha reivindicado esta operación en el Mar Báltico frente a la costa de la isla danesa de Bornholm y que durante mucho tiempo estuvo envuelta en misterio, pues tuvo lugar 7 meses después de la invasión rusa y en el momento del ataque los 2 gasoductos ya estaban fuera de servicio. Tras la explosión fueron muchas las hipótesis, se señaló a la propia Rusia, a Estados Unidos y luego a Ucrania, a la que finalmente la justicia alemana acabó acusando en julio de este año. Es una situación delicada para Alemania, principal apoyo militar de Kiev. El gobierno se ha negado a comentar sobre el juicio argumentando respetar la separación de poderes. reciente la justicia alemana acabó acusando en julio de este año. Es una situación delicada para Alemania, principal apoyo militar de Kiev. El gobierno se ha negado a comentar sobre el juicio, argumentando respetar la separación de poderes.

0: reivindicaciones en común con los alumnos y nosotros hicimos en estos últimos años muchas huelgas, muchas manifestaciones y no nos escuchan. Por eso estamos aquí, porque pues los alumnos lograron tener alcance en sus reivindicaciones y pues nosotros estamos aquí con ellos para darles apoyo y pues decir que estamos de acuerdo con ellos y queremos que las cosas cambien.
1: Y en nuestros estudios de Radio Francia Internacional, nuestra colega Aida Palau conversó con Thibaut Merklin, profesor de secundaria en Francia, quien explica las bases de la protesta.
2: La primera fuente de malestar de los estudiantes y de los alumnos es que hay una falta de recursos económicos, una falta de profesores. En cada aula no hay un profesor. Eso es la condición primera para que haya una clase. Segundo, pienso que los profesores se juntaron a la movilización liceal por luchar por sus condiciones de trabajo y también para proteger a los liceales de la violencia policial que está habiendo en este país, que es insostenible, y en Francia, que es el país de los derechos humanos, hay esta interrogación que nos deja a todos sin voz. Lo que hemos visto ayer, este martes, fue un precalentamiento, digamos. Lo que viene este sábado pienso que va a ser masivo, porque se van a juntar a los estudiantes, a los liceales, a los profesores, se van a juntar los agricultores, se van a juntar los bomberos, todos los asalariados de Francia que están sufriendo y que no pueden más. Vamos a ver cómo va a ser la movilización este sábado, pero se anuncia masiva con unos medios muy importantes y pienso que el gobierno puede temblar un poco, ¿eh?
1: Y efectivamente, el sábado 17 de octubre está prevista una gran marcha de varios movimientos estudiantiles y laborales contra el alto costo de la vida en toda Francia. El conflicto entre los rebeldes de Yemen y Arabia Saudita sigue escalando. Esta mañana se registraron explosiones en Riyadh, la capital saudí, por ataques perpetrados por los hutíes de Yemen. En una de las zonas más afectadas se encuentra la sede del gigante petrolero Aramco, considerado la columna vertebral económica y geopolítica de Arabia Saudita. Horas antes, las fuerzas saudíes habían atacado también la capital yemení, Sanaa, controlada por los hutíes, que tienen el apoyo de Irán. Una escalada que podría estar relacionada con las elecciones de medio mandato en Estados Unidos, es que Irán buscaría recrudecer aún más. Así lo explica Fabián Calle, profesor de Ciencias Internacionales en la Universidad de Florida.
3: Obviamente acá siempre se combina acción psicológica, presiones, pero hay un artículo de The Atlantic, obviamente es un off the record del Pentágono y de la Casa Blanca, donde estas fuentes hablan que la Casa Blanca habría ordenado prepararse para una escalada, porque se tiene la información de que Irán haría alguna movida militar antes de la primera semana de noviembre para dañar a la administración Trump con alguna estampida del precio del petróleo. Si esa escalada la inicia Irán con algún ataque preventivo para provocar una crisis en el precio de la gasolina en las semanas previas, o Trump, ya conociendo los resultados de la decisión de medio término, toma el riesgo de volver a escalar el conflicto. Y creo que esta acelere de las operaciones militares de los hutis hacia el Mar Rojo, hacia el Bab el-Mandeb, implica que en el caso que se reinicien las operaciones antes o después de la elección de noviembre, creo que esta vez sí los hutis e Irán van a actuar de manera más coordinada, porque saben que van por ellos.
1: Era el profesor Fabián Calle, entrevistado por Manu Terradillos. Y ahora nos vamos a Colombia. El presidente Abelardo de la Espriella firmó un decreto que modifica la respuesta de las autoridades frente a las manifestaciones y que da luz verde a las fuerzas públicas para actuar sin establecer un diálogo previo, como lo dictaba antes la ley. Un decreto polémico que llega apenas horas antes de una gran manifestación prevista para este miércoles. Carlos Pizarro nos explica.
4: Cumplí mi palabra. Y aquí está el decreto.
5: A partir de hoy, coincidiendo con la primera gran manifestación nacional contra la actual administración colombiana, las fuerzas del orden podrán intervenir contra quienes realicen actos violentos. Esta orden responde al decreto que de la Espriella aprobó de manera urgente con la intención de regular la protesta social.
4: ¿Qué permite este decreto? Hacer lo que hay que hacer para atacar el vandalismo, el terrorismo urbano disfrazado de protesta.
5: En pocas horas sabremos cómo las fuerzas del orden actuarán frente a los sindicatos, organizaciones indígenas y otros sectores sociales colombianos que preparan una jornada de movilización en lo que será una primera prueba del nivel de contestación al gobierno de la Espriella, que cumple poco más de 2 meses en el poder. La convocatoria reúne reivindicaciones laborales, educativas y territoriales, pero también expresa

0: Pese al rechazo de organizaciones civiles a las primeras decisiones del Ejecutivo y su preocupación por las iniciativas oficiales para limitar la protesta social.
1: Y por supuesto, este decreto presidencial genera temor entre los manifestantes y los organizadores de la protesta de hoy. Escuchemos la reacción de Francisco Maltés, presidente de la Central Unitaria de Trabajadores de Colombia.
2: Por supuesto que hay una expectativa, preocupación en el movimiento social, toda vez que durante los 4 años de gobierno del presidente Petro hubo centenares de marchas de apoyo al gobierno, nunca hubo presencia de la policía y nunca se presentaron hechos violentos. Entonces, este nuevo decreto busca ejercer chantaje, temor entre los manifestantes que se van a movilizar masivamente y pacíficamente el día de hoy, 14 de octubre.
1: Costa Rica se prepara para inaugurar hoy una mega cárcel denominada Centro de Alta Seguridad contra el Crimen Organizado, la CACO, inspirado en el modelo del CECOT, la enorme cárcel que funciona en El Salvador y que alberga a los miembros de las pandillas. Marvin Carvajal, abogado constitucionalista, describe cómo reaccionan los costarricenses a esta mega cárcel en su país.
3: En general, la reciben con algún entusiasmo, ya que se ha vendido la idea de que generar una cárcel de máxima seguridad, especialmente rigurosa en aspectos de contención, de alguna manera va a ser muy provechoso para disminuir la criminalidad del país o la ola de homicidios que hemos tenido en los últimos años. Si pensamos en cómo lo ve muchas personas desde diversos sectores jurídicos, sociales, con la resignación de que esto no es más que un aumento en la infraestructura penitenciaria, lo cual en sí no es malo, es bueno, puede ayudar a disminuir el hacinamiento, pero que realmente no va a contribuir y más bien nos desvía la atención de aquellos aspectos en que deberíamos estar invirtiendo fuertemente para tratar de disminuir esa criminalidad que nos ha llevado a aceptar soluciones fáciles como esta que nos están pretendiendo vender el gobierno, que es una cárcel más represiva que lo habitual en un sistema penitenciario como el nuestro.
1: Y en Costa Rica terminamos este resumen informativo de Radio Francia Internacional. Les acompañó Andreina Flores.
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0: buenos días a todos, a todas. Mía sea libre. Sí, sí, qué lindo jugar a pie descalzos. El señor Hugo Castro, pies descalzos, en operación musicalización. Bienvenido, señor. A pata pila, como dirían los belichos. Buenos días, señor Samuel Castro, en redes sociales. ¿Quién les habla? Fernando Valles Díaz. Buenos días, señora Diana Chaki, mi compañera de lujo. Buenos días, aquí en Ciudad Despierta.
1: Hola, hola, hola, Ciudad Despierta, buenos días. Y qué hermoso día con esta lluviecita, esta garúa preciosa. 14 grados, 2 décimas la temperatura. Precipitaciones, 88% la humedad. Yo diría que un poquito más todavía. Sí. 88%. Y vamos a tener una máxima bajita de 18 grados.
0: Bueno.
1: Está re lindo el día y te voy a compartir una frase que dijo Antoine de Saint-Exupéry.
0: Qué lindo. Qué lindo le sale el francés, señora.
1: Ah, merci beaucoup, merci beaucoup. Al primer amor se le quiere más, a los otros se les quiere mejor. Y para este día de lluvia está bueno. Me parece que es muy linda frase. Así que empezamos este Ciudad Despierta y si te querés comunicar podés hacerlo al 383-439-9550 y en todas las redes sociales de la UNCA. Uh-huh. Nos podés encontrar en la 100.7 de Universidad en el Instagram.
0: Muy bien, vamos a conectarnos ahí. Tenemos un día con muchísima información. Vamos a estar hablando, hoy tenemos noticia alentadora porque la inflación de septiembre fue de 1,9, la estoy leyendo en este momento, bajó el número, aunque algunos servicios subieron 41,9% los servicios en un año. Sería, ¿no? Es tremendo, es como festejar que un termómetro marca menos mientras que uno sigue pegado al calefón, ¿no? Uno repunta ya, tenés que pagar 41% de servicio y la inflación es el 1,9%. Bueno, algo para festejar, algo para lamentarse. En el trabajo, la última foto disponible del CIPA, con datos de julio, muestran 14 meses seguidos de caída del empleo privado. Solo ese mes se perdieron más de 12.700 puestos. El gobierno habla de oportunidades. La estadística por ahora habla de persianas que se bajan. Si nosotros vamos por la Rivadavia, encontramos todos los locales cerrados. En Catamarca, tras la protesta de proveedores mineros, el gobernador anunció que gestionará créditos del 18% anual y pidió más contratación local. La discusión sigue abierta. ¿Cómo hacer para que la riqueza que sale de la mina también se note en los comercios, en el trabajo, en la zona, en los lugares en donde se extrae, ¿no? En el plano internacional, el gobierno llevó al Tribunal del Mar su reclamo por la actividad petrolera en Malvinas. Londres respondió que busca proteger legalmente a las empresas. La diplomacia también tiene sus trámites. Algunos llevan sellos y otros obviamente llevan barriles. En una noticia que nos toca muy de cerca, lo dijimos en estos días, León 14 pasó una noche tranquila tras la operación por un adenocarcinoma. Me costó esta palabrita. Pulmonar. Una visita a la Argentina está prevista para noviembre, aunque su recuperación mantiene el viaje en duda. Ojalá se recupere pronto. Acá ya hay bastante gente operada. Que llegue alguien con buenas noticias es bueno, ¿eh? Ya estábamos planeando, esto lo decíamos con Diana recién, estábamos viendo qué hacer en el fin de semana ese que viene el Papa.
1: Teníamos un feriado. Teníamos un feriado extra.
0: Vamos a ver qué pasa. Si hay buenas noticias, si viene el Papa, si no viene el Papa. Así empezamos con una inflación que baja en el índice, servicios que suben en la factura, empleo que todavía no arranca y una provincia que busca que la minería derrame algo de las promesas. La actualidad viene cargada, menos mal que el mate todavía no está enfriado, todavía el señor Hugo Castro no puso la pava, no nos trajo el mate. Muy malas noticias para nosotros que todavía no estamos tomando mate. Señor Hugo Castro, buena música. Quiero que no se agote como el casamiento de Julieta Prandi, 27 días. quiero que usted nos llene de música en el día de hoy, porque te cuento que Diana Chacky nos trajo muchísima información. Y tenemos también festejo, que seguimos de festejo, Diana, ¿no?
1: Seguimos de festejo porque la radio cumplió 34 años y mucha gente nos sigue saludando todos los días porque esta radio hace historia en Catamarca y en el mundo.
0: Y qué bueno compartirlo con ustedes, con Huguito Castro, con el señor Samuel Castro. Buenas personas y buen humor para la mañana esta un poquito lluviosa de nuestra Catamarca. En la 100.7 Radio Universidad. Vamos con el señor Hugo Castro. ¿Y algunos saludos tenemos, señor? Sí, tenemos. Tenemos algunos saludos por el cumpleaños de la radio. A ver, vamos a escuchar.
2: Hola, buenos días. Mi nombre es Agustina Colucci, soy coordinadora ejecutiva de la Red Nacional de Radios Universitarias y quería estar presente hoy para desearles un muy feliz cumpleaños a todo el equipo de Radio Universidad Nacional de Catamarca. Y bueno, simplemente acompañar desde este saludo, desde La Matanza, y decirles que día a día seguimos luchando y defendiendo la comunicación pública como un derecho. Así que a seguir construyendo radios universitarias a lo largo y ancho de todo el país y una comunicación cada vez más inclusiva. Un gran abrazo, un hermoso cumpleaños para todas y todos y a seguir celebrando en este día.
0: Muchísimas gracias, Agustina Colucci, coordinadora ejecutiva de Aruna.
2: Hola, buenos días. Mi nombre es Agustina Colucci.
0: Ese es el audio.
1: Vamos. Está muy bueno porque reitera, reafirma que es de la universidad. Claro. Sí, eso está muy bueno, reafirmar. Porque la radio es repetición a veces. Para que la gente se quede con esa palabrita que dijo la persona, está bueno reiterar.
0: Tal cual, tal cual.
1: Así que Hugo Castro siempre reitera quién ha sido el que estaba del aire.
0: ¿Tenemos a alguien más? Muy bien, vamos a un corte. Con buena música, el señor Hugo Castro, y ya venimos con más saludos.

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0: 44 minutos de las 9 de la mañana, seguimos aquí en Ciudad Despierta. ¿Tenemos comunicación? No, todavía no. Vamos. ¿Todavía no? Sí. Bueno, vamos, voy con vos, Diana.
1: Bueno, vamos a contarte que hoy hay muchas efemérides súper, súper interesantes. Cuando se te rompe algo eléctrico, alguna computadora, un auricular, ¿qué haces? ¿Qué hacemos? Hoy es el Día Internacional.
0: Lo llamo Hugo Castro.
1: Bueno, hoy es el Día Internacional de los Residuos Electrónicos. Justamente porque acá hay muchos residuos que no se reciclan, sobre todo lo que se llama el Fast Tech, que es el lema del 2026. Que estos aparatitos son los electrónicos que uno compra baratos, que se compran a menudo por impulso y se descartan sin pensar. Ponen, como ejemplo, son los auriculares, los cables de carga, los vapeadores de un solo uso, los juguetes, entre otras cosas, juguetes electrónicos, sí. Obviamente. Entonces, estos productos hacen que haya más de 11 millones de estos artículos cada semana se desechan en el mundo. Y entonces las tiendas, sobre todo en la Unión Europea, están obligadas a aceptar gratis todos estos pequeños aparatos desechados. Uh-huh. Vamos con la comunicación.
0: Tenemos comunicación, sí, y después seguimos con vos, Diana.
1: Sí, gracias. Sí, cómo no.
0: ¿Qué tal? Estamos en comunicación con Karina Chacur. Ah,
2: Nuria
0: Piedrasanta.
2: Chicos.
0: Se convirtió en Nuria Piedrasanta, Karina Chacur. Muchísimas gracias. Buen día, señora Nuria Piedrasanta. Un gusto escucharla.
2: Bueno, muchísimas gracias. Chicos, bueno, les hablo bajito. Acaba de comenzar la conferencia de prensa del rector. Tiene que ver con el anuncio de lo que va a ser mañana la Marcha Federal Universitaria. Vamos a escuchar lo que está declarando en este momento.
0: Muchas gracias.
3: Una parte de la gente que va a participar en este evento va a salir desde la escuela ENEP, digamos, algunos gremios y con estudiantes de la ENEP. Yo particularmente también voy a salir de ahí acompañando a los chicos de la ENEP a la concentración de Junín y Belgrano. Esta marcha, como ustedes bien saben, se hace a los efectos de reclamar el cumplimiento de la ley de financiamiento universitario, que no solamente fue aprobada por el Congreso en primer término y luego el veto fue rechazado con una mayoría calificada, y aún así no se cumplió porque el Gobierno Nacional lo promulgó, pero no la financió, arguyendo de que el Congreso no le había dicho cuál era la partida a la que tenía que tomar los fondos. Esto derivó en procesos judiciales del SIN. Uno es a los efectos de la aplicación del artículo 5 y 6, una cautelar, que la Corte Suprema de Justicia dio por aprobada esta cautelar y que ordenaba al Gobierno Nacional aplicar el artículo 5 y 6, que es el tema de actualización salarial y actualización de las becas de estudiantes. Otra vía que se siguió es la reclamar la inconstitucionalidad del decreto por el cual se promulgó la ley, pero no se la financió. Eso el juez Corme hace un par de semanas dictaminó la inconstitucionalidad de ese decreto. Esas vías judiciales obviamente obligan al Gobierno Nacional de aplicar el financiamiento universitario, no lo ha hecho, y esto deriva en esta necesidad de marchar nuevamente para reclamar la aplicación efectiva de la ley de financiamiento universitario. De la misma manera, tiene también esta marcha federal un sentido de reclamo o de pedido o de solicitud al Congreso Nacional, a los efectos de que cuando se trate el presupuesto que ya está elevado por el Gobierno Nacional al Congreso, cuando se trate este presupuesto, se tenga en cuenta lo solicitado por el SIN, que es 11 billones de pesos contra los 7,3, 7,4 que elevó el Gobierno Nacional. Por lo tanto, por un lado, es una marcha en reclamo de la aplicación efectiva de la Ley de Financiamiento Universitario. También es un pedido a todos los legisladores nacionales para que cuando traten en el Congreso la ley de presupuesto, contemplen lo solicitado por el SIN. Así que, dicho esto, dejo abierto a las preguntas ninguno de los gremios, de los estudiantes que quiera hablar, como ustedes prefieran. Muchísimas gracias nuevamente por estar acá.
1: ¿Nuria?
0: Sí, ahí estamos en comunicación.
4: Quiero agradecer, estar todos acá presentes, son el nexo entre la universidad con la sociedad, que es muy importante, muy grato tenerlos a todos ustedes. Bueno, la labor o la gran participación de todos los estudiantes ya nos ha reunido en reuniones anteriores, donde hemos decidido marchar en esta quinta marcha federal y nos hemos venido reuniendo para poder participar y para poder convocar a toda la sociedad y la comunidad universitaria a marchar nuevamente. Desde la Federación Universitaria de Catamarca y de todas las agrupaciones estudiantiles que acá nos acompañan, venimos reclamando y pidiendo por que no se ajuste tanto en las becas presupuestarias como pasa en la Manuel Belgrano, en las becas Progresar. Por eso siempre me toca recalcar el gran esfuerzo que hace la universidad con el rector y bienestar con las becas que tiene de ayuda económica, residencia, comedor, que ayudan a la gran parte de la comunidad universitaria que hoy en su mayor cantidad son del interior o algunos son de provincias vecinas. Así que nosotros desde los estudiantes venimos reclamando y pidiendo desde que las universidades se dejan de financiar por parte del gobierno nacional, porque así como atacan no tan solo en las becas, también atacan los salarios de los docentes, que eso también por ahí nos perjudica en no tener a veces clases, en el salario también de los no docentes, porque también son los trabajadores que llevan el labor cotidiano de nuestra Universidad Nacional de Catamarca, pero así también la parte del financiamiento, que el rector lo viene explicando muy detenidamente en todas estas oportunidades, de todas las conferencias que venimos teniendo, lo dice, el financiamiento de la universidad es muy importante, porque sin un financiamiento de la universidad, la ciencia, la tecnología, las aulas, para tener una mejor edilicia, para tener una mejor excelencia académica, eso no se nos lleva en contra. Entonces por eso es que pedimos, exigimos, y esta marcha federal no es un capricho, como siempre lo digo, y como siempre lo digo y lo voy a decir seguramente en la marcha federal, nosotros no seremos la generación que deje morir la educación pública argentina.
0: Estaba hablando el presidente de la Federación Universitaria de Catamarca, Daniel Díaz. Estamos ahora en comunicación, repito, en el vicerrectorado de la Universidad Nacional
5: días,
0: de Catamarca.
5: El secretario gremial de la Asociación Gremial ARUNCA, acá en Catamarca, base de FEDUM a nivel nacional. Bueno, los gremios también vamos a participar, como ya venimos haciendo en esta nueva marcha federal, en unión, en lo que hace a la intersindical, en conjunto con el SIN y también con las federaciones educativas, manifestando siempre este rechazo a lo que propone este gobierno en no aplicar esta ley de financiamiento universitario, dado que afecta a todo el sistema universitario y puntualmente en lo que hace a nuestros trabajadores, docentes. Hoy nos encontramos en una situación bastante crítica. Los salarios de los docentes a nivel nacional de todas las universidades y no docentes también, hoy se encuentran aproximadamente en un 70% por debajo de la línea de la pobreza. Entonces estamos exigiendo, y por eso es que acompañamos y que vamos a participar de esta marcha, para que este gobierno puntualmente, por un lado, aplique la ley de financiamiento universitario, ya sancionada hace más de un año. También hemos tenido reuniones con legisladores nacionales para que nos acompañen en cuando se trate el presupuesto 2027. Y otra cosa que también queremos manifestar y que vemos que de suma gravedad, que no solo estamos reclamando por lo que hace a todo el sistema universitario, sino que un gobierno que no aplica una ley, que no cumple con una ley, deja claras, muestra que es un gobierno totalmente anticonstitucional, antidemocrático, y no está solo en juego la educación pública, sino está en juego la democracia. Entonces, vamos a ser partícipes de esta marcha en reclamo de todo esto y manifestar que lo que está en peligro realmente es la patria. Entonces, vamos a estar participando, como decía acá el rector, una parte de los gremios vamos a salir de la ENE número 1 acompañando a los docentes y alumnos y estudiantes del ENET, y para concentrarnos, bueno, en Junín y Belgrano. Muchas gracias.
0: Siguen hablando los referentes sindicales de diferentes estructuras de gobierno, docentes, no docentes, estudiantes, recién.
6: El número exacto no te puedo decir, pero lo acordado en junio, cuando en junio hubo un acuerdo entre la intergremial que implicó un aumento de 21.3% de los salarios, también un acuerdo del gobierno con el CIN respecto a un 20% del funcionamiento de las universidades. Ese 20% nunca vino, porque es una deuda concreta, un presupuesto concreto que tuvo el gobierno nacional y un acuerdo con el CIN, que hay un acuerdo en ese sentido. Y proyectamos respecto a lo que estamos percibiendo en estos últimos 10 años, siempre la relación fue 90-10, 90 salarios, 10% funcionamiento. Estos incrementos salariales, que incluso son por debajo de la inflación, y por eso el reclamo que ha habido y el no acompañamiento del funcionamiento, esto nos está llevando hoy probablemente a estar en un 94.6, 95.5, la relación, digamos, salario-funcionamiento. Hay un retraso muy importante. Bueno, pues digo, el número exacto no te puedo decir. Obviamente nosotros esto nos lleva a tener restricciones muy importantes, fundamentalmente en las cuestiones de edilicia y de obra y de mantenimiento, ¿no? O sea, tenemos que ir puntualmente, digamos, o sea, la universidad tiene infraestructura en el espacio físico muy importante, estamos hablando alrededor de 50.000 metros cuadrados, que hay que sostener y mantener, ¿sí? Que se deteriora, que la lluvia, muchas cuestiones también de actualización, en el sentido de que la tecnología día a día va quedando obsoleta y es necesario invertir en el sentido de... Y esto no es menor, entonces hay que ir priorizando, y lamentablemente esta situación de obra y mantenimiento, no hay obra nueva. Aun cuando antes había presupuesto importante por infraestructura y que venía por obras públicas, y ahora no viene, siempre la universidad tuvo en esa cuestión de funcionamiento cuestiones como para condicionar un laboratorio, equipar algo, ¿sí? Porque el funcionamiento no es solamente, digamos, agua, luz, pieza, ¿no? Porque también está el mantenimiento, reparación y adecuación de obras o espacios para nuevos servicios. ¿No? No, el salario docente, por eso digo, el salario, lo he explicado varias veces, el salario docente viene, digamos, la universidad lo que hace es mensualmente elevar, digamos, al Estado Nacional, a la Secretaría de Política Universitaria, el cumplimiento, tanto docente como docente, no docente. Y esto define, digamos, un monto que transfiere desde Nación para la Universidad Nacional de Catamarca, que viene al banco, y del banco pasa directamente a las cuentas de los docentes y no docentes. O sea que, en realidad, lo único que hay es desde la universidad una autorización de recepción y de emisión de pago. Por lo tanto, esos son fondos que nosotros en ningún momento tocamos y disponemos. Por eso es el 90, que hoy debe estar en 94%, es exclusivamente salarial.
7: Profesor, desde el inicio de la asistencia, han tenido los conflictos, ya te clamos, y aparecen con todas las medidas que han tomado desde las autoridades, no basta, no alcanza para que el presidente de ley tome otro tipo de medidas. Están pensando en nuevas estrategias, a pesar de que también se está trabajando en...
6: Bueno, esto, esta es la quinta marcha federal. La primera fue, digamos, porque había una situación terminal de las universidades, porque el proceso inflacionario del 23, más la devaluación de fines del 23 y principio de enero del 24 del gobierno de Javier Milei, generó, digamos, un proceso de inflación muy fuerte, muy importante, que llevó a que en febrero del 4, marzo del 25, muchas universidades plantearan el cierre porque no pueden pagar la boleta de luz. No sé si ustedes se acuerdan de ese proceso. eso derivó en la primera marcha federal, porque no atendían estos reclamos, en el fondo, la primera marcha en abril del 24. Y después de esa marcha, el gobierno ajustó, digamos, en alguna medida, el presupuesto universitario respecto al tema del funcionamiento en función de esta pérdida por inflación. Y siempre entendimos que esa marcha federal fue un punto de inflexión y de quiebre, fue el llamado de atención y el gobierno de alguna manera atendió el reclamo. Y siempre creímos que estos caminos de las marchas terminaban siendo elementos importantes y decisiones. De hecho, la tercera marcha se dio cuando estaba en el Congreso el tema del veto. Y el Congreso, digamos, esta marcha muy importante, permitió de una manera articular mayoría en el Congreso para rechazar el veto de financiamiento. Ya estamos en la quinta, y en realidad uno empieza a pensar que se hacen difícil cualquier estrategia, cualquier camino, porque todavía no entiendan, ¿sí? Porque reflexiones. Siempre pensamos que esto era pedir una reflexión y teníamos la esperanza que se resuelva estos conflictos, digamos, a favor de algo que es un patrimonio de la sociedad, que es la universidad pública, la educación pública. Así que en este sentido, obviamente, esto se va paso a paso, veremos cómo funciona mañana, y fundamentalmente el trabajo que se está haciendo es hablar con los legisladores nacionales, e incluso pedir abrir con algunos gobernadores a los efectos de que en la ley de presupuesto hay un apoyo importante para la parte de financiamiento universitario. Vemos que es difícil porque el presupuesto nacional implica muchos intereses, obviamente, si a alguien le doy algo, a alguien le tengo que sacar, simplemente esto es así. Pero bueno, vamos a trabajar para que el Congreso se contemple el presupuesto elevado por el CIM. Y si fuese así, esta sería la decisión más importante porque terminaría el conflicto con un presupuesto adecuado. Finalmente, esto es la cuestión. Por lo tanto, nosotros hoy estamos trabajando a nivel de concientizar, pedir y hacer reflexionar a los legisladores nacionales. Bueno, ayer acá en este mismo lugar tuvimos una reunión con los colegios profesionales. La verdad que muy importante, muy comprometido. Obviamente, si alguien conoce de la importancia de la vida universitaria, de trascender su vida personal con un título universitario, son casualmente los colegios profesionales que nuclean a profesionales egresados de la universidad. Y en Catamarca, mayoritariamente, son egresados de la UNCA, ¿no? O sea que hay un fuerte compromiso en ese sentido, y cuando uno habla con cualquier egresado de nuestra universidad o de cualquier universidad del país, siempre hay una situación de afecto, hasta diría de amor y de reconocimiento a la universidad pública que nos transforma la vida y nos permitió de alguna manera desarrollarnos y tener un mejor vivir, ¿no? Entonces eso hay un sentimiento muy fuerte, que la verdad que nos transmitían también los propios colegios profesionales, y había un compromiso también de marchar junto con nosotros este pueblo. Por supuesto, ¿no?
8: Para él se necesita para pagar el salario de la y la actualización de los salarios.
0: 10 de la mañana, aquí seguimos en Radio Universidad Ciudad Despierta. Bueno, el rector de la Universidad Nacional de Catamarca explicó un poco lo referido a la ley de presupuesto universitario. Explicó también, dio cuenta de que esta ley de presupuesto no interfiere con los salarios docentes, que es algo que quizás en el común de las personas se piensa de que la ley de presupuesto es para pagar los salarios docentes. En realidad no, es para el funcionamiento de las universidades. El salario docente se establece por medio de convenios con los docentes, que va directamente desde Nación. También se pide por los salarios docentes, pero es aparte del funcionamiento universitario, ¿no? Entonces, esto no es que la UNCA le paga a sus docentes, sino que el sistema universitario le paga a los docentes. Quizás también para un poco aclarar las situaciones de esta ley universitaria, de bueno, muchas cosas que también se tienen en cuenta. También habló el presidente de la Federación Universitaria de Catamarca, quien nuclea a todos los estudiantes universitarios, y que también habló sobre las becas, la importancia de actualizar las becas universitarias, ¿no? Entonces, es un combo: salarios, becas, funcionamiento universitario, ¿no? Todo es un combo que se está exigiendo al gobierno nacional. Por una universidad pública, por una universidad para todos, para todas, por una educación para todos y para todas, ¿no? Más igualitaria, que llegue a todos. Esto es lo que queremos, nada más y nada menos.
1: Muchos partidos, sobre todo.
0: Es un combo: salarios, becas, funcionamiento universitario, ¿no? Todo es un combo que se está exigiendo al gobierno nacional. Por una universidad pública, por una universidad para todos, para todas, por una educación para todos.

0: todo el tema de los salarios, de las exiguas becas que no llegan ni a 40 mil pesos. Totalmente. Entonces, realmente para que los estudiantes puedan entrar a la universidad, pero para que la universidad pueda mantenerse. Ahí el rector dijo, son 50 mil metros cuadrados que hay que mantener una estructura y aparte todo lo que es el recurso humano, que no es capital, es el recurso humano, que también tiene que estar, por supuesto, bien pago.
1: Claro que sí, Diana. Bueno, vamos a un pequeño corte. Me había quedado eso. Nombraste el partido intransigente. Todos los partidos se están uniendo y han efectuado charlas con la Universidad Nacional de Catamarca. La mayoría de los partidos políticos. Esto también da cuenta del sistema democrático que nosotros estamos inmersos y que nos unimos por un bien común que es la defensa de la educación pública. Así que para nombrarlos, ayer fueron referentes del radicalismo, del peronismo y así entre la mayoría de los partidos que están apoyando esta lucha universitaria. Vamos a un pequeño corte y ya volvemos con mucha más Ciudad Despierta. Tenemos invitados en este momento, Diana.
0: Tenemos invitados que ya los vamos a anunciar.
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Hola Fernando, buen día, ¿cómo estás? Tanto tiempo, te habla Félix Díaz, para ser de la comunidad cómpota en Apocnalabó, de la provincia de Formosa. A través tuyo, quería hacerle llegar mis felicitaciones al cumplir 34 años en la Universidad de Catamarca, saludarle a los directivos, a los alumnados, a todo lo que integra esta hermosa institución educativa que forma nuestros ciudadanos para poder formarse como profesionales. Adhiero y agradezco la oportunidad de poder hacerle llegar mi saludo y mi respeto a cada uno de los que integra la comisión directiva y también saludar a los catamarqueños en este hermoso momento de que están disfrutando un año más de vida que cumple esta hermosa institución que está siempre destinada a formar gente profesionales para que en algún momento pueden ser útil al servicio de la 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Un fuerte abrazo para todos ustedes. Muchas gracias.

0: Inske. ¿Pero quién es esta diosa, por favor? Dua, gracias por venir, gracias por aceptar esta invitación.
1: Muchas gracias, estoy muy agradecida de estar aquí.
0: No sabes lo feliz que nos haces. A todos tus fans, incluyéndome a mí. I'm your fan now. Well, always. But now I'm like, since I met you this afternoon, my God, I was so in awe with her humility. You've been so nice to all of us, my team. I mean, now, if I was your fan before, now I'm like, the president.
1: So
0: okay, bueno, without further ado, let's do this.
2: Let's do it.
0: Con ustedes, Antología.
3: Treinta y cinco minutos de las 10 de la mañana. Así arrancamos.
4: Para amarte.
3: Con el siempre enamorado Hugo Castro. Quiero que me busque y me repita la frase del día, Diana Chaki.
5: Ay, no la tengo a mano. Pero es algo así como... Uh-huh. Uno ama bien al primer amor, pero al segundo ama mejor.
3: Ajá, muy bien.
5: Así que...
3: Y sabe que esta canción, Antología, justamente, fue escrita por Shakira a los 15 años a su primer amor. Por eso traje la frase.
5: Bueno, y ahora... Tenemos gente en el piso.
3: Ah, usted quiere pasar. Yo iba a seguir así onda.
5: No, yo quiero que...
3: Claro.
5: Yo le corté...
3: Diana Chaki hace esas cosas.
5: Le corté el mambo.
3: Corta el mambo.
5: El mambo porque está...
3: No puede ser.
5: Está muy lindo. Está muy lindo.
3: Pero vamos.
5: Pero tenemos que nutrirnos.
3: Sigamos.
5: Con amor.
3: Claro.
5: Y con buen alimento. ¿Y para eso a quién tenemos?
3: Y para eso tenemos a la profe Paola Aredes, licenciada en nutrición. Ella es... profesora de la Facultad de Salud. Bienvenida, profe. Un gusto tenerla con nosotros aquí en Ciudad Despierta, junto a Diana Fernando. Es un enorme placer tenerla a usted y a sus alumnas. Nos va a contar un poquito sobre lo que va a tratar este micro.
6: Bueno, muchísimas gracias. Muy buen día para todos. Sí, gracias por el espacio, siempre lo digo, por invitarnos. Y bueno, hoy vengo con las alumnas del último año de la carrera de nutrición, ¿sí? A hablar un poquito sobre dentro del marco de lo que es el Día Mundial de la Alimentación, que el lema de este año es innovar hoy para nutrir el mañana. Bueno, la idea es que las alumnas nos puedan comentar un poquito de qué se trata el tema, ¿sí? Y que ustedes le puedan hacer preguntas también,
3: muy
6: ¿no?
3: bien. Entonces, quiero con la voz de Diana Chaki que presente a las alumnas.
5: Las vamos a presentar a ellas que son las alumnas de la licenciatura en nutrición, último año. Estamos con Dina Tapia y estamos con Cecilia Salgado. Hola, chicas, ¿cómo están? Muy buenos días.
7: Muy buenos días.
8: Muy buenos días.
3: Corran un poquito el micrófono cuando... hablen. Bueno, vamos a presentar el tema. ¿Qué nos proponen ustedes para el día de hoy? Que está lluvioso y qué lindo que está para comer.
7: Bueno, nosotros le vamos a comentar sobre los aceites y las semillas. Cómo incluirlos en la alimentación. Uh-huh. Y bueno, eso.
3: ¿Qué tan importante, bueno, son los aceites para incluir en las comidas? Y también esto que siempre se dice, los aceites más... los que se ponen en las ensaladas, digamos, los que no se fritan, son mucho más sanos o... Bueno, queremos saber todo sobre los aceites en realidad.
7: Bien, bueno, los aceites, la mejor opción es consumirlos crudos, como usted decía, uh-huh. en las ensaladas o al finalizar las preparaciones, o sea, cualquier preparación cocida. ¿Por qué evitar por ahí en las cocciones? Porque cambian la estructura y los hacen y pierden algunas propiedades. Entonces, lo mejor es consumirlos crudos.
3: Uh-huh.
7: También está en poder incluirlos a la fritura, no es que se tienen que eliminar de la alimentación. Sí, un poquito más espaciadas y La recomendación es que hacerlo en, a las frituras, que se sumerjan en el aceite, que lleguen a un punto de 170 grados aproximadamente, y evitar de ese, de que se destruya la composición, o cambie la composición. Que esto ocurre cuando son elevadas las temperaturas, y ahí ya deja de ser, a ver, como que ya cambia y no
3: no es recomendable,
7: no es tan saludable.
6: Por ahí lo ideal, la pregunta en general, la recomendación en nutrición es que sí, se pueden comer aceites, no hay que tener miedo al consumo de los aceites, ¿sí? Son de origen vegetal. Siempre vamos a tener aceites de mejor calidad, ¿sí? Nosotros en Catamarca somos los mayores productores de aceite de oliva, por ejemplo, y es el mejor de todos, que viene de muchísimas enfermedades.
5: Iba a ser mi pregunta. Si se puede freír en aceite de oliva, ¿se recomienda? ¿Cuáles son los mejores aceites para consumir en ensaladas? Bueno, que nos cuenten un poquito todo eso.
6: A ver, Ceci, Malvina.
7: Bueno, sí. El aceite de oliva sí es recomendable para las frituras, porque tiene una capacidad quizás de que no se destruye tan rápidamente, porque tiene, se lo puede elevar hasta altas temperaturas. Y también, a ver, ¿por qué no elegir ese y no otro? Es por eso mismo que acabo de decir, y porque también está los aceites mezclas, que por ahí no son recomendables para las cocciones, porque al ser mezcla, entonces es como que tienen diferentes
6: puntos de
7: humo. Entonces, como que si se cambian las...
6: Las estructuras en general, y por ahí en nutrición no recomendamos frituras todos los días, ¿sí? Una vez a la semana, sí, podemos comer una milanesa, una empanada frita, que puede ser en frita en aceite o en grasa, ¿sí? Pero no es una recomendación en general, siempre recomendamos que se consuman en crudo los aceites.
3: Claro, esa es la recomendación, y todos los días se puede... consumir aceite crudo. Y también me interesa mucho sacar estos mitos de cuál es el mejor aceite para el consumo cotidiano. Bueno, dijeron el aceite de oliva, pero hay otros aceites que uno diga, es un poquito más barato y es muy bueno para la salud.
7: Sí. Está también el aceite de girasol alto oleico, que es también parecido al aceite de oliva y que es un poco más barato.
2: Bueno, en cuanto a la recomendación, según las guías alimentarias para la población argentina, se recomienda aproximadamente 2 porciones por día, es decir, 2 cucharaditas, que también la podemos reemplazar con las semillas. Y bueno, en cuanto a las semillas, existen una gran variedad que también son... unas grandes aliadas de nutrición. ¿Por qué? Porque nos aportan gran cantidad de nutrientes, que son ricas más que todo en fibra, grasas saludables como el omega 3, también son fuente de minerales, vitaminas y también proteínas vegetales.
5: Por ejemplo, en estas semillas, la semilla de chía, ¿podría ser?
2: Sí.
5: ¿El lino? ¿O qué otras semillas ustedes recomiendan que se consuman en lugar del aceite?
2: También está la semilla de sésamo, de zapallo, de amaranto.
5: Perfecto.
3: Y chicas, ¿hay barras de cereales que tienen semillas o galletas que incluyen semillas, diferentes semillas? ¿Esto también puede reemplazar la ingesta de semillas? ¿Tienen las mismas facultades nutricionales que comer semillas en sí? ¿O es un poco más dañino para la salud?
7: Sí, o sea, sí puede ser consumirse como galletitas y demás, pero por ahí es mejor las preparaciones caseras en lugar de comprarlas.
6: ¿Y por qué sería más recomendable una preparación casera de una galleta con semillita que le podemos agregar que una que por ahí podemos comprar en un kiosco, en una despensa.
3: Yo, por ejemplo, compro muchas las barras de cereales y pienso de que son saludables, esa, por ejemplo.
7: Claro, tienen muchos agregados. Aparte de las semillas, tienen azúcares y otros compuestos que por ahí no serían... Uh-huh. Si se consumen diariamente, por ahí no es tan saludable y es mejor optar por lo casero siempre.
6: Uh-huh. Tiene muchos conservantes, ¿no? Sí. Tiene muchos conservantes, porque todo lo que viene dentro de una bolsita, de un packaging, sí, le decimos, sí, tiene conservantes. Entonces, por ahí se recomienda, sí, la elaboración casera, pero no está mal tu pregunta de decir, bueno, yo estoy acostumbrado a comer... por ahí o comprarme, porque bueno, no tengo tiempo de hacerme en casa y demás, alguna barrita, uh-huh, ¿sí? Sí, lo podemos comprar, ¿sí? Y lo podemos consumir, obviamente, pero esos también están, ¿no?
5: Uh-huh. Le hago las preguntas a las chicas con el tema del aceite. Me quedé pensando en lo que dijo acá una de las chicas, Dina. Dos cucharaditas de aceite es la porción. ¿Cucharaditas de qué? ¿De té? Porque yo agarro la ensalada y le pongo un chorrazo, porque me encanta el aceite de oliva.
3: Ah, vale, sí, que oliva.
5: Ay, me encanta, entonces le pongo así como...
7: Uh-huh. La recomendación son dos cucharadas de tipo soperas.
5: Ah, perfecto.
7: Lo que no quiere decir que se incluyan las dos en la misma preparación, sino por ahí espaciándolas, por ejemplo, una cucharada en el almuerzo, otra en la cena, que sería... Uh-huh.
6: Y que son más o menos 20 a 25 centímetros, sí, cúbicos. No, bien, una cucharada de 30, claro, 40. Claro.
5: No un cucharón, claro, digamos. No un cucharón.
6: Sí, eso bien, también es importante,
5: sea, aclarar. O sea que tengo que bajar un poquito.
6: Sí, hay que bajarlo.
5: Se me está dando cuenta.
7: Y es una forma de racionarla y no tirar con él.
3: Claro.
5: Exacto. O sea que ponerla...
7: Y no controlar la porción.
5: Ponerla en la cucharada y recién, uh-huh, esparcirla.
3: Chicas, ahora se ha descubierto, y esto entre comillas, un alimento... tiene muchas propiedades, según lo que dicen, ustedes me van a decir, ¿qué es la quinoa? La quinoa es un alimento que ya consumían nuestros antepasados, pero se la ha descubierto, y esto insisto con las comillas, porque se ha vuelto a consumir últimamente y se habla mucho de la quinoa. ¿Cuáles son las facultades que tiene la quinoa? Si es una semilla, si nos pueden decir bien, en estas situaciones que muchas veces las confundimos, ¿no?
6: No es una semilla.
5: Uh-huh. Ah, no es una semilla.
3: No es una semilla.
6: No,
3: bien,
6: estamos... es un pseudo cereal. Sí. Nosotros en nutrición, uh-huh, sí, las chicas van a explicar después mejor también, clasificamos los alimentos, ¿sí? Tenemos los alimentos, las frutas, las verduras, los cereales, que no son solamente los copitos de cereales que uno le pone a un yogur y demás, sino que ahí entra el arroz, el fideo, todo eso, ¿sí? Y la quinoa, que bien lo decías, ya era un consumo ancestral, ¿sí? Y ahora se volvió a utilizar mucho porque tiene propiedades nutricionales importantes, es un pseudo cereal, uh-huh, ¿sí? Ningún alimento reemplaza a otro. Eso también es importante aclarar, ¿no? Sino que cada alimento tiene su macro y micronutriente específico, y mientras más variedad, mucho mejor. Uh-huh. ¿Sí? ¿Qué más podemos decir de la quinoa? ¿En qué preparaciones por ahí los podemos utilizar?
7: Bueno, es muy rico en proteínas, y se puede incluir tanto así en barritas como mencionó, también en cereales, vienen infladas, que se puede incluir en el yogur, uh-huh, también en guisos, en para rellenos de empanadas, de tartas, uh-huh,
6: como un snack.
7: Sí.
3: Y ahora pensando un poco más en los aceites y en las semillas, yo tengo una bebé de un año y medio. ¿Es conveniente también alimentarla con aceites? ¿Qué aceites? ¿Las semillas también, pensando en su alimentación, no?
6: Y dependiendo de las edades, uh-huh, sí.
3: Por eso, año y medio...
6: Es la incorporación de ciertos alimentos. Uh-huh. Los niños hasta los 2 años están en crecimiento y desarrollo, y sobre todo de la parte cerebral, y necesitan el aporte de grasas. Uh-huh. ¿Sí? Los aceites también están dentro del grupo de las grasas. Siempre va a ser mejor no utilizar en exceso, y por ahí capaz una cucharadita, mejor en crudo, de una sola semilla. Si es mejor, obviamente, el aceite, lo volvemos a repetir, el aceite de oliva extra virgen, ¿sí? Pero no usar en exceso este tipo de cosas porque no sería bueno. Al igual que, por ejemplo, la sal, el azúcar, ¿sí? En niños menores de 2 años no se recomienda por ahí el agregado de eso. ¿Qué más podemos recomendarle, ¿no? Para el crecimiento y desarrollo de esa niña que está justamente en la mejor etapa en cuanto a los aceites y demás? No sé si ustedes quieren agregar algo más. Están tímidas hoy las
5: tan
6: chicas.
5: Tímidas. ¿Qué prepararon exactamente para decirnos? ¿Qué le pueden decir al que está oyendo y dice, bueno, me están diciendo las chicas que tengo que consumir aceite, que tengo que consumir semillas? ¿Cuál sería la estrategia para que la gente que no consume eso, ustedes puedan decirle, mire, esta es la forma?
3: Y también de la mano de la pregunta de Diana, bueno, nos contaban que hay un eslogan de la Organización Mundial de la Salud, creo que lo dijeron, ¿puede ser?
6: Sí. Innovar hoy para nutrir el mañana.
3: Justamente con la pregunta de Diana, las recomendaciones referidas a eso.
7: Bueno, la forma de incluirlas es, como le decía mi compañera, en esas proporciones. En el caso de aceites, es en las ensaladas, en las preparaciones ya cocidas, quizás al final, a finalizarlas. En el caso de las semillas, es bueno hidratarlas previamente y a veces también se pueden activar moliéndolas antes de consumirlas. Es mejor que sea en esos minutos previos, en el caso del molido, porque si se muelen y se las guarda, es como que hay que tener un cuidado porque por los aceites, los compuestos se volatilizan y es como que se pierden las propiedades. Entonces, molerlas es una buena alternativa para poder que nuestro organismo absorba el omega 3 que tiene la chía, por ejemplo, el lino. Y en el caso de hidratarlas, también es necesario unas 6 u 8 horas previas a consumirlas, que también se las puede incluir hidratadas en ensaladas o en el yogur, en lo que se quiera incluir, porque la verdad que se las puede agregar también a las ensaladas. O a tartas y cocinarlas, o sea, es como que se las puede incluir en muchas preparaciones, tanto dulces como saladas. Hasta también se puede, en personas que son veganas, sustituir el huevo, por ejemplo, en la chía bien hidratada, y se forma esa, como la misma propiedad quizás del huevo de ¿cómo sería?
6: Como cocidad.
7: Claro.
5: Como la textura,
7: claro,
5: queda una textura
6: como de gel.
3: ¿Y cómo cómo se va a innovar en el tema de la alimentación? Porque uno piensa las nuevas tecnologías, las nuevas interferencias de la ciencia con respecto a la alimentación. Esto, ¿cómo nosotros innovamos en ese sentido? Porque quizás no es lo mismo lo que comemos nosotros o lo que comía Huguito Castro, que es de la tercera edad, por ejemplo, y lo que comía cuando era chico él, y lo que comemos nosotros. ¿Tiene mucho más beneficios o no? ¿Cómo es este tema de la innovación que propone la Organización Mundial de la Salud?
6: Vamos a hablar un poquito. Las nuevas tecnologías son las nuevas formas de alimentarse que tenemos hoy en día, ¿sí? O sea, ¿cómo vivimos hoy en día? Con poco tiempo para cocinar, ¿sí? Con comida al paso. Hay veces que ni siquiera nos sentamos a comer, ¿sí? Y todo eso influye, ¿no? En nuestros hábitos. Entonces, por eso es que se pusieron muy de moda estos ultraprocesados.
3: Sí.
6: No lo vamos a demonizar, pero no es lo mejor, claramente, ¿sí? Porque nosotros vamos a recomendar siempre los alimentos naturales, ¿sí? Los alimentos frescos, una fruta, una verdura. Ojalá pudiéramos tener todos huertas en la casa, sería lo ideal, ¿sí? Volver un poquitito a eso estaría muy bueno, ¿sí? Pero bueno, estas nuevas formas de alimentarse, dentro de todo esto, hay que tratar de saber elegir, Por eso es que estamos nosotros y acá intervenimos nosotros en el área de nutrición para poder educar un poquito a la población, ¿sí? Y que puedan tener una mejor elección en cuanto a estos alimentos, que si bien los podemos leer en las etiquetas, en los rótulos, alto en sodio, alto en azúcares, ¿sí? Y bueno, tenemos una gran variedad porque las industrias nos ofrecen una gran cartelera de alimentos y todos los días saca algo nuevo, ¿sí? Dependiendo también lo que ve que hace falta en la población. Y siempre es bueno decir, no se debe consumir ni en exceso ni en déficit nada, sino que tener una armonía y una variedad en cuanto a la alimentación.
5: Bien, me quedo con esta, con esto que dijeron las chicas en las formas de incorporarlo, sobre todo con el tema de las 6 u 8 horas que habría que dejar a la semilla, o sea que para consumirla a la mañana, a la noche anterior, ya tenés que dejar como preparado para poder consumirlo.
6: Pero también se puede consumir en crudo, ¿no? Esa es una forma. Pero también lo podemos consumir a las semillitas en crudo en una ensalada, una cucharadita de semillas, sí, se puede consumir. El grupo que hablaban las chicas, que son los aceites y los frutos oleaginosos, que son frutos secos.
5: Ese es un tema que me encanta.
6: Frutos secos, las nueces, también somos los mayores productores en Catamarca de nueces. ¿Qué otros frutos secos tenemos?
7: En los maníes, quizás son más económicos.
6: Las almendras, las castañas. Sí, el maní en realidad como es una especie como de legumbre porque está dentro de una vaina, o sea, se confunde un poquitito, pero es... el maní está dentro entre lo que es un fruto seco y en realidad está clasificado como una legumbre por las vainas, pero es por el contenido de grasas que tienen también esto. Son grasas buenas, ¿sí? Porque existen en nutrición, nosotros por ahí decimos las grasas malas y las grasas buenas, pero todas cumplen una función en el cuerpo. Algunas tenemos que comerlas en mayor cantidad, otras en menor cantidad. ¿Sí?
5: ¿Cuánto recomiendan de comer frutos secos, por ejemplo, cuando va antes de ir al gimnasio? Dijo, voy a comer un snack en vez de comer la barrita que hice Far, como un puñado o no sé cuántos frutos secos tendría que comer y qué no tendría que tener ese mix que te venden para poder...
6: Mix de frutos secos que no es tan real.
5: Que no es tan mix, ¿no? Porque me parece que le ponen otras cosas.
3: Pensando en una persona, no sé... pongamos una edad, porque quizás es diferente.
5: Sí, pero hay un chico de como ustedes, de 20, 25 años,
3: que hace deportes,
5: que va a la facultad, que trabaja y quiere ir al gimnasio y por ella está como cansado y dice, bueno, voy a comer esto para que me dé fuerza.
7: Sí, es un puñadito de frutos secos. También se lo puede medir como 6 mariposas de nueces, como más práctico por ahí. Y hay que tener en cuenta en que no tenga agregados ni de sal ni de azúcar, porque muchas veces están las garrapiñadas y eso es como que no, para no confundir.
6: Sí. ¿Qué más viene por ahí en la bolsita esa que no es fruto seco?
7: Sí, vienen las bananas deshidratadas por ahí, que es un...
6: Es una banana deshidratada, no es un fruto seco.
5: Exacto, claro. Después las frutas abrillantadas.
6: Tampoco es un fruto seco.
5: Claro, que tampoco es un fruto seco.
6: Hay varias cosas que están dentro de como una etiqueta que dice frutos secos y no son todos frutos secos.
5: No, y aparte te lo venden mix tropical, mix de invernal, mix y no es no es correcto.
6: Eso es marketing, ¿no?
5: Eso es marketing. Entonces hay que ir al lugar donde los venden y pedir específicamente...
7: En los frutos secos.
6: Las nueces, las almendras, las avellanas. ¿Cuántas maripositas dijimos?
7: 6.
6: Que podrían ser 30 mariposas. Gramos, ¿sí? O el puñadito.
7: El puñadito.
6: Sí, es una mano.
5: Estoy comiendo mucho.
6: Está comiendo mucho.
3: Chicas, para terminar, bueno, quiero que ustedes también puedan dejar un mensaje a nuestros oyentes. Y el tema me interesa mucho, ustedes como estudiantes de nutrición, le puedan hablar a las estudiantes, las y los estudiantes de nutrición de primer año que recién están empezando o que están pensando el año que viene estudiar nutrición, la importancia de su ciencia, de su carrera, y también, sobre todo, la importancia de comunicar, que creo que para eso están ustedes acá. Nos hagan una pequeña reflexión, traer cosas de su historia personal también, si quieren, de su carrera, de su historia académica, que es importantísima para todos nosotros. Las dejo.
7: Bueno, decirles que es una carrera muy linda, que se animen a estudiarla, porque es muy importante para la sociedad, porque A ver, quizás por ahí se hace un poquito difícil el cursado y todo lo demás, pero bueno, al finalizar es satisfactorio, porque tenemos que pensar que vamos a ayudar a las personas a alimentarnos mejor, a cambiar la forma de alimentarnos. Uh-huh.
3: Y no sé. ¿Cuál es la importancia de que vos estés al frente de un micrófono ahora hablando desde tu ciencia?
7: Y nos permite divulgar, o sea, lo que sabemos y permitir o sea, llegar a cada rinconcito quizás de la provincia en poder en informar sobre cómo alimentarse, en cómo incluir todos los alimentos, ¿no? Es que hay prohibidos, como decía la profe, de dar ideas de cómo
6: de educar, ¿no? Sí. De educar en general a todos. No solamente nos escuchan en la provincia, nos escuchan en todos lados, ¿no?
5: Sí, en todos lados, porque salimos por internet. Yo tengo, por ejemplo, mi hermana en este momento que nos está escuchando desde España. Ajá. Así que está tomando todos los todos estos consejos que nos están dando la profe y las alumnas, que ya casi licenciadas también.
6: Falta poquito.
5: Falta poquito. Y yo, por mi parte...
3: Diana, perdón que te corté. Sí. Te dejo a vos ahora, que dejes el mensaje.
6: ¿Para los estudiantes?
3: Sí, para los estudiantes. Quiero también una reflexión referida a tu carrera, a tu historia dentro de la universidad, que me parece importantísimo esto de hablar en tiempos en el que... se critica mucho la universidad pública, lo que les dejó la universidad pública, lo que estamos nosotros defendiendo, y pensar en estas chicas, pensarse ustedes en primer año con todos los miedos, y lo que es ahora divulgar su ciencia en una radio universitaria para todos.
2: Bueno, en parte coincido con mi compañera en cuanto a la carrera, digamos, es muy importante. Y yo también sumaría que, bueno, desde primer año los tomemos con más responsabilidad, porque es una carrera que es muy humanista, muy sociable. Entonces, tener ya presente desde primer año que vamos a trabajar con personas, entonces es una gran responsabilidad que nosotros debemos asumir y empezar a formarnos desde ese lugar. Y bueno, en cuanto a mi experiencia, si bien yo no soy de acá, soy del interior, vengo de Belén. Quizás en el inicio me costó un poco adaptarme acá porque era totalmente diferente, vengo de un lugar rural, entonces encontrarme acá.
3: ¿De qué lugar de Belén venís?
2: De Corral Blanca.
3: Ah, mira, lindo.
2: Entonces, bueno, y la universidad me brindó esta oportunidad de poder continuar con mis estudios porque verdaderamente vengo de una familia de muy escasos recursos. Entonces eso dificultaba poder seguir estudiando y bueno, vi la posibilidad de que estaba esto de la residencia. En los primeros años me quedé ahí y bueno, ahora me encuentro alquilando, pero sí, o sea, ahora ya siento que me puedo manejar dentro de acá de la ciudad. Y nada, estoy agradecida enormemente también con la universidad, como digo, por brindarnos esas oportunidades, más que a todos los chicos que venimos del interior. Y bueno, y acá también durante la carrera me encontré con muchas personas buenas, no solo de mis compañeros, sino también profesores que nos acompañan, que nos guían y que están ahí. Quizás por ahí uno se siente solo, el hecho de dejar la familia. Uh-huh. Entonces, y nada, para mí es un gran desafío a la vez también. Y nada, me siento orgullosa un poco porque a pesar de quizás por ahí uno dice, bueno, no tengo los recursos, pero si uno lo busca, lo va a encontrar. Entonces, animarlo también a los chicos de esos lugares que se animen, que no es nada difícil, que si bien cada carrera puede tener su complejidad, como todas, pero bueno, es cuestión de perseverancia, de voluntad, de disciplina y de querer cumplir los sueños.
3: ¿Cómo llevar tu ciencia, lo que vos estás estudiando, a tu lugar? A decir... estamos comiendo, mira lo que estamos comiendo, enseñarle a tus padres también, porque esto es una enseñanza. Creo que soy un convencido que la universidad pública cambia no solamente a las personas, sino al contexto, al entorno, a las familias, a tu lugar. ¿Cómo fue eso también?
2: Claro, quizás mucho, digamos, la gente de ese lugar, digamos, carecen de conocimientos. Entonces, también pensar que hay recursos, que ellos mismos pueden producir sus propios alimentos, autoabastecerse con huertas. Entonces, ayudarlos también desde ese lugar, también para que ellos sean los propios quienes intervengan en su alimentación, guiarlo. Porque de verdad, y eso creo que también un poco hoy en día me agradecen mis padres por el hecho de que cuando voy yo soy la que tengo que cocinarlo, o a veces ellos como que, bueno, tenemos estos alimentos y ¿qué vamos a cocinar? Entonces como que dicen, no, estamos cansados de las mismas comidas, de las mismas preparaciones. Entonces yo trato de variar esa alimentación, por eso ellos como que me esperan de que cuando tenga las vacaciones vaya, porque según ellos conmigo lo pasan bien, disfrutan en cuanto a las comidas, porque también, o sea, me gusta esa parte también de sentirme útil y de devolverles un poco también de lo que ellos me brindaron a mí.
3: Qué lindo. Ese quería que sea el mensaje final. Sí. Muchísimas gracias, profe. Felicitaciones por el trabajo que hace. Creo que esto también es fruto de lo que hacen ustedes, de lo que transforma la universidad pública. No queda mucho más para decir. Así que bueno, muchas gracias, chicas.
6: Gracias a ustedes.
3: Vamos a un corte. Gracias, Diana. Y ya volvemos con mucha más Ciudad Despierta.
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0: 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Hoy más que nunca, en un contexto que nos exige defender la educación pública y el derecho a la información con firmeza, rigor, el rol de las radios universitarias es fundamental. 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

Feliz aniversario a FM 100.7 Radio Universidad. Por estos 34 años que se multipliquen por muchos más en el aire, la radio de la UNCA, de la Universidad Nacional de Catamarca, que acompaña, informa, educa, que tiene un gran equipo y unos oyentes maravillosos. Y esa es la verdadera comunicación. Hacer radio va todo en conjunto. Así que sea un día de mucha alegría, de buena celebración. Desde Mendoza, Nicolás Tolaba, la voz institucional de los medios de la Universidad Nacional de Cuyo, les quiero hacer llegar este gran saludo y mis felicitaciones a todo el equipo, a todos los que hacen Radio Universidad Nacional de Catamarca. Un abrazo muy grande para todos.

0: Un muy feliz cumpleaños a Radio Universidad de Catamarca, desde Radio Universidad Uniceno Lavarría. Esperamos que sea un día de celebración donde podamos encontrar en estas jornadas un momento para estar agradecidos de poder continuar informando de manera plural, con la perspectiva de derechos, y donde podamos seguir en red en esta gran comunidad que hemos generado en Aruna, que nos permite hacer grandes producciones como la del Reporte Federal de Noticias, en la que ustedes participan. Un abrazo muy grande, Yanela Alves desde Olavarría. Que sea un gran día de fiesta.
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0: 32 minutos de las 11 de la mañana. Y esta canción nos lleva un poquito más tarde a ellos. Muchísimas gracias por todos los saludos. Ellos también son parte importante de esta radio. Así que sí, también quiero decirles feliz cumpleaños a ellos que están del otro lado. Api Fadín está con nosotros. Bienvenidos, chicos. ¿Cómo les va?
1: Hola, Fer. Hola.
0: Hola, hola. ¿Cómo le va? ¿Cómo le va, Ro? Acá estoy junto a Diana, que la saluda.
2: Hola, Ro. Hola, buenos días. Bien. ¿Cómo están?
1: Hola. Bien, ¿cómo estás?
2: Muy feliz de escucharlos.
0: Ro, perdón por la demora. Teníamos una entrevista antes. Queríamos saludarlos y saber también qué tienen para nosotros en el día de hoy.
1: Bueno, primeramente quiero saludar a la radio que cumplió años, a Radio Universidad. Agradecer por el espacio, por hace 7 años que nos están dando espacio. Bueno, todos los que están ahí también.
0: Muchas gracias, Ro. Y también felicidades a ustedes porque son parte de esta radio. Y felicitaciones por el reconocimiento que les dio la legislatura hace una semana.
1: Ah, sí, eso lo dio. La semana pasada tuvimos muy ocupaditos con la legislatura, que dio un reconocimiento por la institución y bueno, y también el Consejo Deliberante y bueno, la feria inclusive también tuvimos, también esos días estamos con reconocimiento. Uh-huh. Quiero agradecer por eso. Y bueno, mañana tenemos un brindis para el Día de la Madre.
0: Qué bueno, todo completito. Sí. ¿A qué hora hay que ir, dice el señor Hugo Castro?
1: A 10:30, por
0: favor. Listo, no se diga más.
3: Ay, Fer.
0: Ahí estamos. Bueno, Ro, empezamos. ¿Qué tenemos para el día de hoy?
1: Bueno, los chicos creo que, bueno, prepararon. Bueno, acá tenemos un invitado, especial allá, bueno. Siempre está con nosotros.
0: Bueno,
1: vamos. Profe Marcos Miranda.
0: Hola, profe Marcos Miranda, el mago de la música y también en las canchas de vóley.
4: ¿Cómo está? La verdad que estamos muy contentos y ya como dijo Ro, muchas gracias por dar esta oportunidad a los chicos para que puedan salir con sus inquietudes, con las ideas que tienen, ¿no? Uh-huh. Acá en la radio. Y justamente esta semana, bueno, como en todos los lugares, siento uno se va preparando por el Día de la Madre, ¿no? Y capaz que es un tema también muy delicadito, hay mucho que no tiene mamá. Entonces acá en Api Fadín se decidió, no es que se decidió, también está cerca el Día de la Familia, sí. Así que mañana se va a festejar el Día de la Familia, donde se ha invitado a todos los familiares, ¿no? Todos los familiares que festejan el Día de la Madre, obviamente, pero también la familia, o sea, van a venir los papás, las mamás, los hermanos, todos los que quieran venir. Así que estamos haciendo una movidita más o menos, le escuchaba que va a venir aquí, así que lo esperamos para que pueda participar de este programita pequeño que hemos preparado con mucho cariño y amor. Así que vamos a escuchar unos poemitas de los chicos que se están preparando para mañana.
0: Dale.
5: Hola, ¿cómo
0: va? Hola, ¿cómo le va, amigo?
5: ¿Cómo está, Dios? Bien,
4: decir el poema.
5: Quiero poner el poema, ¿sí?, para el día padre.
0: Un poema por el Día de la Madre.
5: Mamá, te quiero mucho. Gracias por todo. Gracias por cuidarme. Gracias por estar conmigo.
0: Ah, gracias, gracias.
2: Qué lindo.
0: Muchísimas gracias.
4: Acá vamos con otro poemita también.
0: Profe, por favor, preséntelo a los chicos.
6: Hola, ¿cómo le va?
0: Hola, ¿qué tal? Preséntelo a los chicos.
6: Ulises,
0: ¿qué tal, Uli? ¿Cómo le va?
6: Bien.
0: Por favor, te dejo el micrófono.
6: Gracias. Madre, eres la flor más hermosa del jardín. Te quiero mucho y gracias por darme mi corazón.
0: Ay, gracias.
6: Te quiero mucho.
0: Qué hermoso, hermoso poema para las madres. ¿Con quién seguimos?
4: Bien, y acaba con Fer, también otro Fer. Ajá. Así que vamos.
5: Yo, bueno, ¿cómo anda?
0: Hola,
5: yo soy Fernando Tima, yo.
0: Sí.
5: Yo te puedo decir, este es de la madre. La madre tiene el corazón lleno de ternura y amor. Y cuando apenas puedo leer, siempre me dice muy bien. A ti, gran maestra, feliz en tu día. Me educas con amor y te debo lo que soy. Eso es lo que he dicho en la escuela del ciego, he dicho él.
0: Gracias, Fer.
4: Bien, así, bueno, se prepararon los chicos y bueno, ya está, ya se siente acá el Día de la Madre, el Día de la Familia, así que estamos a full. Uh-huh. Y bueno, muchas gracias por este espacio, te voy a pasar con Rocky. Y también, bueno, Roxana Busto, la profe, que viene acá, hoy está cumpleaños, uh-huh. Hoy es su cumpleaños, también quería saludarle. Así
0: ¿de
4: que,
0: quién, el cumpleaños de quién?
4: Roxana Bustos.
3: ¡Roxy! ¡Feliz cumpleaños!
0: ¡Feliz cumple, feliz Roxy! Cumple.
4: Bien.
0: ¡Feliz cumple!
4: Bueno, entonces le paso con aquí para que sigamos con el programa.
0: Dale.
4: Y yo me voy con los chicos.
1: Bueno.
0: ¡Feliz cumple, Roxy!
1: No, yo no sé, la esposa de
0: la profe. Ah, la profe.
1: La señora del profe Marco.
0: Ah, la señora, dice acá nuestro musicalizador, es la señora del profe Marcos, la que cumple años. El que le va a dedicar la llave de Abel Pintos, dice.
1: Ah, bueno, qué lindo. Bueno, seguimos con el dato del tiempo, estaba lloviendo, ahora se paró, y bueno, 17 grados, el tiempo.
0: Muy bien, 17 sí, grados de máxima.
1: Sí,
0: estar máxima. Lindo, hermoso día.
1: Y bueno, acá, no sé, Maturano.
0: Sí, dale.
1: No vino, así que no. De Boca, que perdió ayer.
0: Ah, perdió así. Boca, nos acordamos tarde. Qué lástima. Qué lástima. Qué lástima, Boca perdió, pero bueno, seguramente va a ganar allá en Brasil, así que tranquilo.
1: Debe ser por eso, no vino Maturana.
0: Claro, debe ser por eso, seguramente, se sigue llorando ahí en la cama.
1: Bueno, y acá estaba por hacer comiendo un guisito con...
0: Qué rico que está por un guisito.
1: Un video con... merluza, así que bueno.
0: ¡Ay, qué rico!
7: ¡Fantástico!
0: ¡Qué rico! Un guiso de fideo moñito para comer.
1: No, ese es codito.
0: ¡Qué rico!
1: Con atún.
0: Bueno, todo es rico en estos días, ¿no?
1: Sí. Bueno, así que bueno, eso fue todo.
0: Eso fue todo, Ro. Bueno. Muchísimas gracias. Sí. Tenemos una sorpresa especial que se la vamos a estar diciendo en estos días, pero tiene que ver con un regalo que le vamos a hacer. Así que en estos días vamos a estar comunicándonos con ustedes de parte del rector de la Universidad Nacional de Catamarca. Nos dio una noticia especial para ustedes que les va a enviar un regalito para que puedan salir mejor en esta radio que tenemos. Así que en cualquier momento vamos a estar comunicándonos con ustedes junto al rector de la universidad que les va a hacer este pequeño presente también para festejar el aniversario de la radio. Y como ustedes son miembros principales de la radio y fundamentales, queremos llegar con este presente. Así que desde nuestro lado, abrazarlos profundamente, agradecerles por todo el compromiso que tienen, por todo... las enseñanzas que nos dan a nosotros y mandarles un saludo enorme de mi parte.
1: Bueno, gracias al rector, bueno, gracias a usted por el espacio. Ojalá que seguimos en este espacio para el otro año. Gracias.
0: Acá le saludo a Diana también, así que nos despedimos con ustedes y los dejamos con mucha más de nuestra música. Así que bueno, muchísimas gracias.
1: Gracias, Diana.
2: Un abrazo, Ro, y para toda la gente de Apifadín. Igual.
0: Nos vemos, Ro.
1: Bueno, gracias, igualmente. Chao.
0: Para Roxana Bustos, de parte de Hugo Castro, La Llave. Ya volvemos. Bueno.

Hola Fernando, buen día, ¿cómo estás? Tanto tiempo, te habla Félix Díaz, caraché de la comunidad Compota en Apocnanabogo de la provincia de Formosa. A través tuyo, quería hacerle llegar mis felicitaciones al cumplir 34 años en la Universidad de Catamarca. Saludarle a los directivos, a los alumnados, a todo lo que integra esta hermosa institución educativa que forma a nuestros ciudadanos para poder formarse como profesionales. Adhiero y agradezco la oportunidad de poder hacerle llegar mi saludo y mi respeto a cada uno de los que integra la comisión directiva y también saludar a los catamarqueños en este hermoso momento de que están disfrutando un año más de vida que cumple esta hermosa institución que está siempre destinada a formar gente profesionales para que en algún momento pueden ser útil al servicio de la sociedad. Un fuerte abrazo para todos ustedes. Muchas gracias.

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1: Muchos más saludos de nuestros amigos que tenemos aquí en la radio. Primero estuvo Félix Díaz, quien es Cacique Juan. Lo tuvimos muchas veces nosotros entrevistándolo. Él estuvo acampando al frente de la Casa Rosada mucho tiempo. Él fue el de la foto con Mauricio Macri, no sé si recuerdan, por los derechos de los Juan en Formosa. Después, el historiador famosísimo Felipe Piña, que también nos mandó un saludo muy amablemente, recordando la importancia de la radio universitaria. Felipe Piña, que siempre habla sobre las radios universitarias y que siempre está cerca nuestra. Así que muchísimas gracias a estas dos personalidades tan importantes.
2: Hola, soy María Paula Godoy, cantora, compositora. Acá estoy con Juanma.
3: Juan Martín Anjera, buen día, ¿cómo están?
2: Queríamos mandarle un cariño muy especial por estos 34 años de la Radio Universidad y estamos con ustedes en la lucha por la universidad pública, que es nuestro derecho de soñar, de pensar y de construir un futuro más justo para todos y todas.
1: María Paula Godoy, Juan Anjera también, cantores de Catamarca, que tan bien nos representan a nivel nacional. Hermosos los dos, ¿eh?
4: Hermosos, y hablando de hermosos, sabe que hoy es el día del improvisador.
1: Ah, no me diga.
4: Ay, existe un Día Mundial del Improvisador, es una fecha dedicada a homenajear al más increíble salto al vacío hecho por el hombre desde la estratosfera.
1: Sí, lo vi.
4: Sí,
1: tremendo.
4: este señor lo hizo en el año 2012, es un Felix Baumgartner, es un ex
1: Sí.
4: militar, él nacido en Salzburgo. En 1969 se tiró en caída libre desde 38.970 metros.
1: No.
4: Así que a partir de ahí, salto al vacío. ¿Usted se animaría?
1: Increíble,
4: ¿Usted se animaría?
1: increíble. La gran Charly García.
4: Sí, pero un poquito más
1: Un
4: alto,
1: poco
4: un
1: más
4: poquito
1: alto,
4: más
1: tal
4: alto.
1: cual. No, la
4: Oye,
1: verdad es que me costaría
4: sí, sería. Bueno, pero si
1: tirarme.
4: lo empujamos,
1: Ah,
4: no
1: bueno.
4: habría problema. Hoy también es el Día Mundial de los Estándares. De los estándares, esto con la finalidad de reconocer la labor de miles de expertos alrededor de todo el mundo que colaboran en la creación de estándares y normas internacionales, entre cuales está la famosa ISO. Y también tenemos un día muy especial porque el 14 de octubre es el Día Mundial de la Costurera. ¿Se acuerda? La costurerita que dio el mal paso.
1: Sí,
4: ¿Sabe por qué
1: ¿por
4: es?
1: qué?
4: Ya se lo voy a contar, pero le voy a
1: Dale.
4: contar de dónde viene esta efeméride. Es para agradecer a estas mujeres por su ardua tarea en la creación y confección de prendas. Como curiosidad, vamos a destacar que el patrono de las costureras es San Vicente Mártir. Y la costura es un oficio muy antiguo que se fue desarrollando con el paso del tiempo. Pero ya para 1675, Luis XIV había establecido un gremio de costureras de París debido a que existía una gran demanda de artesanos especializados en el oficio. Durante el siglo XIX, la clase burguesa, muy adinerada, comenzó a generar un interés por la moda en toda Europa y así se fue extendiendo la industria textil que ahora tanto está en boga y que aparte también tanta contaminación trae con las famosas chinas como Shein y Temu, que es un tema para tener en cuenta. Pero le voy a contar de dónde viene la expresión de la costurerita que dio el mal paso.
1: Por favor.
4: Usted sabe que los abuelos decían, ojo, que la costurerita que dio el mal paso, eso viene de un escritor argentino que escribió un célebre poema que se llamó La costurerita que dio aquel paso, aquel mal paso, que fue publicado en 1913, y estamos hablando del gran escritor Evaristo Carriego. Esta obra, la obra de Carriego, empezó a trascender y ya quedó este poema como diciendo, bueno, alguien que se manda una macana, que mete la pata que dio el mal paso. Así que ya sabe de dónde viene 1913 la costurerita que dio el mal paso.
1: Bueno, mira.
4: Yo no lo sabía.
1: Tú tampoco.
4: Y ahora nos tenemos que ir cultivando, porque estamos en la radio de la Universidad Nacional de Catamarca y seguimos teniendo mensajes de felicitación de cumpleaños.
1: A ver.
5: Amigo querido de la radio, les quiero mandar un saludo muy grande acá a Adrián de Las Voces del Viento. Agradecerles por estos 34 años compartiendo, haciendo promoción a todos los eventos, en lo que estamos, en lo que hacemos. Así que muchísimas gracias, saludo grande. Y bueno, los invitamos a todos los oyentes a seguir escuchando Radio Universidad.
6: Hola, ¿cómo están? Soy Agustín Isasmendi, cantante y artista de folclore de Catamarca. Y hoy quiero mandarle un abrazo enorme a todo el equipo de Radio Universidad, que en este día tan especial está cumpliendo 34 años de historia, de música, de cultura y de darle voz a los artistas de nuestra provincia. Para mí la radio es un espacio, un medio muy, muy, muy importante que por sobre todas las cosas acompaña quizás a la gente que trabaja, a la gente que viaja, a la gente que está sola en casa. Y en mi caso, hablar del lado artístico que siempre hacen llegar las últimas noticias, hacen llegar las últimas canciones y novedades a los oyentes. Así que bueno, para mí la radio es muy importante y hoy quiero abrazar y felicitar a la Radio Universidad que está cumpliendo 34 años de este trabajo hermoso que siempre hace, ¿no? Muchísimas gracias y felicidades para todo el equipo.
1: Espectacular, dos artistas de lujo que tiene nuestra Catamarca, uno tucumano catamarqueño, el Agu Isasmendi, que nos estuvo representando en La Voz Argentina, nada más y nada menos, y otro gran artista y amigo catamarqueño, Adrián Rizzo, que es de Las Voces del Viento, que siempre lo tenemos con nosotros. Así que agradecerles, abrazarlos profundamente e invitarlos nuevamente para que estén con nosotros en otro micro también, ¿no?
4: Sí, está muy bueno lo que dijo en el mensaje, porque Radio Universidad divulga las canciones cuando todavía ninguna radio divulga canciones nuevas, inéditas, y está muy bueno tener este espacio para nuestros artistas.
1: Sí, artistas de lujo, y que acá nacieron muchísimas canciones. Huguito Castro nos dirá que tiene mucha más experiencia que nosotros en la radio, pero pasaron artistas de primera línea e hicieron canciones en los estudios de Radio Universidad que hoy escuchamos y que son hitazos, ¿no?
4: Qué bueno.
1: No sé, Sergio Galleguillo, por nombrarte, uno de los grandes artistas que empezaron tocando en Radio Universidad y que hoy son artistas a nivel internacional incluso, ¿no? Así que mirá si no tiene historia nuestra Radio Universidad.
4: Qué linda la radio de la universidad. Uh-huh. Qué placer y qué honor estar acá. Ya se nos está acabando el programa, pero te...
1: ¿No tiene más efemérides?
4: No quiero contarle ninguna otra, porque las otras son medias depre. Y yo quiero que salgamos como up. No podemos tirar mala onda en un día tan precioso,
1: tan hermoso,
4: con la con esta lluvia, 13 grados 4 décimas.
1: ¿Qué no, tiene pensado comer hoy?
4: Un guiso de lentejas me gustaría.
1: Yo estoy pensando un guisito de lentejas también.
4: Sí, qué rico, con arrocito. Sí. Y un poquito de tomatito.
1: Coles de Bruselas arriba. ¿Mm? Me encantan los coles de Bruselas en el guiso.
4: Ah, ¿los coles? Sí. Ay, no. A mí no me terminan de cuadrar. Pero son ricos. Y tienen mucha vitamina. Sí. Le podríamos haber preguntado a las chicas en nutrición.
1: Tal cual.
4: Pero la próxima vez cuando hablen de verduras le vamos a preguntar. Bárbaro. Porque hoy eran aceites y semillas. Sí. ¿Usted come eso? ¿Las semillas?
1: Las semillas no tanto, pero aceites sí.
4: Yo en un tiempo compraba un montón de mix de semillas, le ponía a la ensalada, me encantaba. Después como que lo dejé de hacer porque me cansó un poco, pero porque el tema de las proporciones que decían las chicas, yo me excedo con las proporciones. Para todos soy así como medio exagerada, ¿vio?
1: Sí, sí, sí. No sé.
4: Él se rió. No estamos en streaming. Fernando Valles Díaz.
1: Muchísimas gracias Diana Chagui con nosotros, la gran profesional que tenemos aquí en Radio Universidad. Muchas gracias, señor Hugo Castro, el señor de la tercera edad que tenemos aquí en Radio Universidad, el señor de la experiencia. Si hay alguien con experiencia, es el señor Hugo Castro.
7: Chequémoslo por las dudas y
1: Chequeadísimo, chequeadísimo. Muchísimas gracias al señor Samuel Castro, que en este momento está sacando un video nuevo a nuestras redes sociales. ¿Quién les habla? Fernando Valles Díaz, esto es Ciudad Despierta. Quédate en la 100.7 porque tenemos a la tarde excelentes profesionales en muy buenos programas. No te muevas de ahí, seguí con la buena música de Huguito Castro. Gracias Diana Chaqui nuevamente. Esto fue Ciudad Despierta, nos encontramos mañana. Chau, chis.

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1: Bienvenidos a un nuevo resumen informativo de Radio Francia Internacional. En los controles está Alan Vidal. Hoy es miércoles 14 de octubre, 6 de la tarde en París, y estos son los titulares de la jornada.
2: Andreína Flores.
1: En Colombia arrancan protestas masivas en todo el país contra las políticas económicas y de seguridad del presidente Abelardo de la Espriella, quien horas antes firmó un decreto para permitir a la fuerza pública actuar contra las manifestaciones. En Ucrania, un misil ruso golpeó anoche una central eléctrica en Kiev, la capital, dejando 2 muertos. Las autoridades ucranianas denuncian que la empresa Starlink de Elon Musk habría limitado sus conexiones en territorio ucraniano. Iremos a Kiev con nuestra corresponsal. Y en Turquía, la policía tomó el control del principal canal de televisión opositor y detuvo a 11 de sus empleados, una decisión que se considera parte de la campaña gubernamental contra medios e instituciones de línea opositora. Estos son los titulares de la jornada. Vamos ahora con el desarrollo de la noticia. Sean bienvenidos a Radio Francia Internacional.

0: En Colombia arrancó la jornada de movilización contra las políticas del presidente Abelardo de la Espriella, que reúne a sindicatos de trabajadores, organizaciones indígenas y sectores de la izquierda. Se esperan grandes concentraciones en Bogotá, Medellín, Cali, Barranquilla y otras ciudades. Horas antes, el presidente de la Espriella firmó un decreto que dio luz verde a las fuerzas públicas para actuar sin iniciar un diálogo previo, como lo dictaba antes la ley.
1: Le dije a los colombianos que este gobierno va a garantizar siempre la protesta pacífica, pero jamás vamos a permitir que los violentos se tomen las calles, que cierren vías, que atropellen los derechos de millones de colombianos que sí quieren trabajar y sacar el país adelante.
0: Y, por supuesto, este decreto presidencial genera temor entre los manifestantes y los organizadores de la marcha de hoy. Escuchemos la reacción de Francisco Maltés, presidente de la Central Unitaria de Trabajadores de Colombia.
2: El primer detalle que tenemos que denunciar es que la policía acompaña a los manifestantes. Entonces nosotros no necesitamos que nos acompañen. Reitero, en el gobierno del presidente Petro hubo centenares de marchas, nunca hubo presencia de la policía y nunca hubo altercados. El segundo elemento es que le da facultades a la Policía Nacional cuando, dice la norma, prevea que puedan haber hechos violentos. Entonces ese verbo de prever que puedan haber hechos violentos es por supuestamente muy subjetivo y es una carta en blanco para que la policía actúe violentamente. Volviendo a la época del enemigo interno, la política del presidente de la Espriella un poco es la de Trump, y que consideran que hay un enemigo interno que hay que reprimir. Entonces el temor se asienta en este elemento, el tema del enemigo interno al cual hay que reprimir violentamente. Pero sin duda va a haber una importante movilización en las principales capitales del país.
0: Y en las próximas horas estaremos allí en Bogotá para llevarles todos los detalles de esta gran jornada de movilización en Colombia. Nos vamos ahora a Ucrania. Un misil ruso golpeó anoche una central eléctrica en Kiev, la capital, y el presidente Zelensky denunció que los servicios de inteligencia occidentales no alertaron a las autoridades ucranianas de ese ataque. Además, la empresa Starlink, propiedad de Elon Musk, habría limitado sus servicios en Ucrania, perturbando las operaciones de las Fuerzas Armadas Ucranianas. Vamos a Kiev con nuestra corresponsal Emmanuel Shaz.
3: Según Sergei Beskresnov, asesor presidencial ucraniano y especialista en tecnología, el límite inicial afectó a las operaciones con drones en el frente al limitar su velocidad de vuelo a unos 170 kilómetros por hora antes de reducirla a entre 110 y 120 kilómetros por hora. Las fuerzas ucranianas afirman que no recibieron ningún aviso previo. Estas interrupciones dificultan el control de los drones y han obligado a algunas unidades a cancelar misiones. Esto no solo afecta al frente, sino también a la logística, las operaciones de ataque y la interceptación de drones rusos de ataque que se desplazan a gran velocidad. Por el momento, las razones de la decisión de SpaceX de limitar el uso de Starlink siguen sin estar claras, aunque Beskresnov sugiere que podrían estar relacionadas con la situación política actual. En cualquier caso, las interrupciones de los terminales Starlink ponen de relieve la gran dependencia de Ucrania de este sistema de satélites para las comunicaciones militares, mientras continúan los esfuerzos por desarrollar alternativas nacionales y europeas. Emmanuel Chaz, Kyiv, Radio Francia Internacional.
0: Gracias, Emmanuel. Y en Turquía, la policía tomó el control del principal canal de televisión opositor y detuvo a 11 de sus empleados, una decisión que se considera parte de la campaña gubernamental contra medios de comunicación, organizaciones económicas, asociaciones y círculos políticos de línea opositora. Vamos a Estambul con nuestro corresponsal Andrés Mourenza.
4: La policía ha irrumpido de madrugada en los estudios de Halk TV, uno de los últimos tres canales de televisión opositores que quedaban en Turquía, y poco después se ha ordenado el cierre de sus emisiones. La redada policial, durante la que han sido detenidas 11 personas, responde a una petición de la Fiscalía que investiga la presunta comisión de varios delitos financieros por parte del propietario de dicho canal. La Fiscalía, fuertemente controlada por el poder político, también ha ordenado poner el canal bajo la administración de un interventor que ha sido quien ha ordenado la interrupción de las emisiones de Halk TV. Esta intervención, denunciada como dictatorial y golpe a la libertad de prensa por organismos de defensa de la libertad de expresión y por la oposición turca, se produce en un contexto de censura de la poca prensa crítica que queda en Turquía. Durante septiembre, cientos de cuentas de medios opositores y organizaciones de la sociedad civil fueron silenciados en X, Facebook e Instagram a petición de las autoridades turcas, y también se bloqueó el acceso a la web de uno de los diarios digitales independientes más prestigiosos del país. Al mismo tiempo, la oposición socialdemócrata está sufriendo un auténtico asedio, con decenas de ayuntamientos intervenidos o cooptados por la formación islamista del presidente Erdogan, lo que ha provocado fuerte división entre los socialdemócratas y una escisión en el principal partido opositor. Desde Estambul, Andrés Mourenza para Radio Francia Internacional.
0: En Francia, la Asamblea Nacional aprobó el proyecto de ley contra la violencia sexista y sexual que prevé, entre otras medidas, desarrollar investigaciones mínimas obligatorias tras una denuncia, detectar mejor la violencia contra menores en las escuelas y establecer penas condenatorias para la violencia sexual en Internet. Nuestra colega Paola Ariza nos cuenta más.
5: La votación de la ley contra la violencia sexual y machista fue unánime en la Asamblea Nacional, con 503 votos a favor y ninguno en contra. Solo se abstuvieron los del partido de izquierda La Francia Insumisa, pero su paso en el Senado se anuncia reñido debido a la mayoría conservadora y la discusión sobre los recursos necesarios para su aplicación. La propuesta de la ley, que surgió de la movilización de la coalición feminista y en defensa de los niños tras el asesinato y violación de Lijana, una menor de 11 años, prevé medidas como establecer requisitos mínimos de investigación para evitar que una denuncia sea desestimada en poco tiempo, la creación de unidades policiales especializadas, de un tribunal especializado, de una entrevista obligatoria en el colegio para detectar violencia y de un itinerario de atención para los menores víctimas, entre otras. El proyecto inicial para defensa de los niños tras el asesinato y violación de Lijana, una menor de 11 años, prevé medidas como establecer requisitos mínimos de investigación para evitar que una denuncia sea desestimada en poco tiempo, la creación de unidades policiales especializadas, de un tribunal especializado, de una entrevista obligatoria en el colegio para detectar violencia y de un itinerario de

0: organizados por las fraternidades estudiantiles del campus. Es una decisión que busca calmar la polémica desatada en las últimas semanas por las acusaciones de violación contra 7 estudiantes. Para algunos es un símbolo insuficiente, pero para otros es el primer paso a soluciones más concretas. Lo explica Noah Tamarkin, profesor en estudios de antropología, ciencias y tecnología de allí, de la Universidad de Cornell.
1: Es más que simbólico, porque lo consideramos un primer paso para allanar el terreno, diría yo, de cara a que se adopten medidas adicionales. Estamos empezando a mantener este diálogo, y ese diálogo tiene que tener lugar con los estudiantes y, en particular, con los activistas estudiantiles. Una de las cosas que me gustaría que ocurriera es que la administración, ya sea esta, si encuentra la manera de mejorar o que dimita y tengamos otra diferente, se comprometa directamente con los activistas estudiantiles para hablar con ellos sobre lo que realmente piden, cuáles son sus reivindicaciones y qué medidas serían viables poner en práctica. Y no veo que esto esté pasando. Me parece que se trata de un proceso muy vertical.
0: De Estados Unidos vamos a Costa Rica, que se prepara para inaugurar hoy una mega cárcel denominada Centro de Alta Seguridad contra el Crimen Organizado, CACO, inspirado en el modelo del CECOT, la enorme cárcel que funciona en El Salvador y que alberga a los miembros de las pandillas. Marvi Carvajal, abogado constitucionalista, describe cómo reaccionan los costarricenses ante esta mega cárcel en su país.
2: En general, la reciben con algún entusiasmo, ya que se ha vendido la idea de que generar una cárcel de máxima seguridad, especialmente rigurosa en aspectos de contención, de alguna manera va a ser muy provechoso para disminuir la criminalidad del país o la ola de homicidios que hemos tenido en los últimos años. Si pensamos en cómo lo ve muchas personas desde diversos sectores jurídicos, sociales, con la resignación de que esto no es más que un aumento en la infraestructura penitenciaria, lo cual en sí no es malo, es bueno, puede ayudar a disminuir el hacinamiento, pero que realmente no va a contribuir y más bien nos desvía la atención de aquellos aspectos en que deberíamos estar invirtiendo fuertemente para tratar de disminuir esa criminalidad que nos ha llevado a aceptar soluciones fáciles como esta que nos están pretendiendo vender el gobierno, que es una cárcel más represiva que lo habitual en un sistema penitenciario como el nuestro.
0: Y nos vamos a Ciudad de México, donde está nuestra enviada especial María Carolina Piña, quien nos cuenta la exposición del llamado Códice de Azcatitlán.
3: El Códice Azcatitlán es un manuscrito pictórico excepcional de apenas 50 páginas. Allí se cuenta la historia de los mexicas, la última civilización antigua mexicana, desde su migración a la ciudad sagrada de Tenochtitlán hasta su caída tras la conquista y su evangelización. Este documento que dejaron los mexicas se conserva actualmente en la Biblioteca Nacional de Francia, pero gracias a un intercambio cultural entre los dos países, el Códice Azcatitlán puede verse de forma temporal en el Museo Nacional de Antropología. A cambio, México prestó el Códice Boturini que se exhibe en París. El historiador Baltasar Brito es uno de los curadores de la muestra mexicana.
4: Que por primera vez se pueda ver este códice después de 186 años, nos cuenta precisamente cómo se dieron los hechos históricos, pero no contados por los conquistadores, sino es la voz de esos pueblos, la historia de esos pueblos, pero contada por ellos mismos. No es la voz de Hernán Cortés, no es la de Bernal Díaz, la de Tapia o de cualquier otro personaje, los frailes. Es la voz de un tlacuilo que representa a todo un pueblo y que deja plasmada su percepción sobre una historia propia y en ese sentido tiene mucha más relevancia que sea la historia contada por ellos mismos.
0: Gracias a María Carolina Piña por este resumen de la exposición del llamado Códice de Azcatitlán. Y así ponemos punto final a este resumen informativo de Radio Francia Internacional.
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0: Vamos ahora a hablar del músico uruguayo Jorge Drexler, quien pasó este fin de semana por París y volvió a convocar al público latinoamericano en su gira de presentación de su nuevo disco Taracá, que incluye una buena dosis de candombe. Nuestra colega Natalia Olivares estuvo con él.
6: Allá va el chico dando guerra. Taracá, taracá, taracá.
7: Jorge Drexler, muchas gracias por estar con nosotros.
8: ¿Qué tal? Muchas gracias a ustedes por recibirme, la verdad.
7: Te encuentras de gira por Europa.

0: Europa y por el mundo para presentar ese disco Taraka. ¿Qué significa Taraka?
1: Para empezar, es un neologismo, es una palabra nueva que no existía, que se me ocurrió a mí, como onomatopeya, un sonido que evoca un patrón rítmico. Taraka, taraka, taraka es el patrón rítmico de uno de los tambores del candombe. Que es el ritmo afro-uruguayo que centra este disco. Pero además también es como un acortamiento del hecho de estar acá. En Uruguay se dice mucho, ¿cómo estás? Estoy bien, se dice. No se dice estoy bien.
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4: Temperatura máxima para San Salvador de Jujuy, 14 grados. Quinta marcha federal universitaria en todo el país. Las universidades exigirán que el gobierno cumpla la ley. Las universidades públicas vuelven a marchar este jueves en todo el país ante la falta de respuesta en el ámbito paritario y judicial, el incumplimiento de la ley de financiamiento universitario y en el marco del debate parlamentario del presupuesto 2027. En la jornada de hoy se realizará una conferencia de prensa para brindar todos los detalles y, por supuesto, se ha confirmado la participación en la jornada del jueves 15 de octubre a partir de las 17 horas. Jornadas Unju Unirila abordarán el desarrollo del corredor bioceánico vial de Capricornio y su impacto regional. La Universidad Nacional de Jujuy, a través de la Subsecretaría de Internacionalización e Integración Regional, realizará los días 14 y 15 de octubre las jornadas El Corredor Bioceánico Vial de Capricornio, Intersectorialidad y Diversidad Sociocultural, un espacio de encuentro y debate para dar a conocer la importancia de este proyecto para el desarrollo de Jujuy, la integración regional. La actividad será gratuita, se desarrollará de manera virtual de 15:30 a 17:30 y se entregará certificados a quienes participen de los encuentros. Los interesados pueden ingresar a la página web de la Universidad Nacional de Jujuy. Informó para el Radar de Noticias NOAA Andrea Velasco con edición de Jorge Cruz.
3: Salta.
5: Cielo mayormente nublado en la ciudad de Salta capital con una máxima para hoy de 16 grados. Con una amplia participación de la comunidad universitaria se llevó a cabo ayer martes un abrazo simbólico a la Universidad Nacional de Salta antes de la quinta marcha federal universitaria. La iniciativa tuvo como objetivo visibilizar y reafirmar el compromiso con la defensa de la universidad pública con el pedido de aplicación de la ley de financiamiento universitario y recomposición salarial para docentes y no docentes, un reclamo que se reafirmará este 15 de octubre en una nueva marcha universitaria que se realizará en todo el país. Del abrazo participaron el rector de la Universidad Magíster Miguel Nina, decanas y decanos de las distintas facultades, representantes de los gremios ADIUNSA y APUNSA, Centro de Estudiantes, Comunidad del Instituto de Educación Media Dr. Arturo Oñatibia, del CONICET Salta Jujuy y comunidad en general. La situación económica de las farmacias salteñas continúa siendo complicada. Susana Carrasco, presidenta de la Cámara de Farmacias de Salta, advirtió que el sector arrastra una caída del 20% en las ventas que todavía no logró recuperar. Explicó que el retroceso del consumo se suma al aumento de los costos operativos, los impuestos y las dificultades para mantener al personal. Resulta muy complicado hoy por hoy mantener una plantilla laboral, pagar los impuestos al día, pagar los servicios y los alquileres, sostuvo. Además, señaló que las farmacias también enfrentan problemas de financiamiento por los plazos de pago de las obras sociales. Explicó que entre la entrega de un medicamento y el cobro de la prestación pueden transcurrir al menos 45 días, mientras que los proveedores suelen exigir pagos dentro de los 30 días. La situación afecta especialmente a las farmacias pequeñas que tienen menos respaldo financiero y pueden perder descuentos o capacidad de reposición de medicamentos cuando se atrasan. Para el Radar de Noticias NOAA informó Esmeralda del Carmen Butt, edición de notas Fernando Aramayo.
3: La Rioja.
6: Temperatura mínima prevista para la ciudad de La Rioja 13 grados, la máxima llegará a 20. La Rioja se posiciona a la vanguardia de la IA en educación. El Ministerio de Educación de la provincia puso en marcha el segundo Congreso Provincial y Nacional de Inteligencia Artificial en Educación, dando continuidad a una política de formación que acompaña la incorporación de nuevas tecnologías al sistema educativo. Esta edición está orientada a brindar herramientas concretas para su aplicación en las aulas, con la participación de más de 500 docentes de todos los niveles. Además, participan referentes de instituciones como la Universidad Nacional de La Rioja, la Universidad Barceló, la Siglo XXI, Universidad Tecnológica Nacional y también Blas Pascal. Durante la apertura, el ministro Ariel Martínez destacó la importancia de sostener espacios de actualización y reflexión. También remarcó que el objetivo es brindar a los docentes herramientas y estrategias para afrontar los desafíos de la transformación tecnológica y así promover un uso responsable de la inteligencia artificial. La UNLAR se prepara para una Expo Empleo con 25 instituciones. La Universidad Nacional de La Rioja reunirá alrededor de 25 instituciones en una propuesta destinada a vincular a estudiantes y graduados con el mundo del trabajo. La iniciativa se realizará el próximo miércoles 21 de octubre y representa una oportunidad para conocer distintas alternativas de empleo, establecer contactos, acceder a información de interés y explorar posibilidades de desarrollo profesional. La jornada se va a desarrollar de 9 a 18 en el hall del rectorado e incluirá stands, capacitaciones, simulaciones de entrevistas y una feria de emprendedores. La apertura estará a cargo de la rectora de la Universidad Nacional de La Rioja, Natalia Álvarez Gómez, Federico Bazán, ministro de Empleo, Industria y Minería de la provincia, y el empresario Crescencio Botiglieri. Informó para el Radar de Noticias NOA Soledad Luna desde Multimedia UNLAR con la edición de Ignacio Aparicio.
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12: Reporte Federal de Noticias desde Los Polvorines, provincia de Buenos Aires. La Universidad Nacional de General Sarmiento y la provincia de Buenos Aires relevarán información sobre formación y empleo. La universidad y la Subsecretaría de Energía de la provincia desarrollarán un diagnóstico integral sobre formación y empleo en el sector energético. El estudio va a relevar la oferta educativa vinculada a la energía en los 135 municipios bonaerenses. El proyecto tiene como objetivo construir un mapa completo de la oferta formativa en energía en las 8 regionales según su perfil productivo energético. Derecho al aborto en el conurbano. La justicia ordenó suspender el protocolo ilegal en San Isidro. La Cámara de Apelaciones del Fuero Contencioso Administrativo de San Martín le ordenó al municipio de San Isidro que se abstenga de incorporar requisitos o pasos que demoren o obstaculicen el acceso a la interrupción voluntaria del embarazo de acuerdo a la ley nacional. El fallo es la respuesta de una acción conjunta iniciada por Amnistía Internacional y la Regional del Conurbano Norte de la campaña por el derecho al aborto legal, seguro y gratuito en junio pasado. Informó para el Reporte Federal de Noticias desde la Universidad Nacional de General Sarmiento, en producción y locución Camila Belizán y en operación técnica Rodrigo Ruesta.
6: Reporte Federal de Noticias desde La Matanza, provincia de Buenos Aires. La Matanza también desarrolló un plan integral de alerta temprana ante el fenómeno del Niño. A partir de las alertas por fuertes tormentas, el gobierno local fortalece el sistema integral de prevención, monitoreo hidrometeorológico permanente y respuesta coordinada a través del Consejo de Emergencia para mitigar los impactos de lluvias intensas. El seguimiento diario se realiza a través de los partes del Servicio Meteorológico Nacional y los datos recolectados por la Red Local de Pluviómetros. El dispositivo central está a cargo del Consejo de Emergencia Local, el cual articula de forma transversal los recursos operativos, humanos y logísticos municipales y provinciales. Llega el 8º Congreso de Comunicación Popular en la Universidad Nacional de La Matanza. Organizado por la UCAYA, el encuentro reunirá comunicadores, medios comunitarios, sindicatos, especialistas y universidades para debatir sobre inteligencia artificial, articulación en redes, transformaciones laborales y el desarrollo de nuevas capacidades en los territorios. La 8ª edición del Congreso busca ir más allá de la fascinación tecnológica o el mero diagnóstico, según los organizadores. La propuesta se centra en una pregunta rectora: ¿cómo apropiarse de las transformaciones digitales, como la inteligencia artificial y los nuevos formatos audiovisuales, sin delegar la soberanía ni el sentido humano, comunitario y democrático de la comunicación popular? Informó para el Reporte Federal de Noticias la Universidad Nacional de La Matanza. Locución y edición, Rocío Díaz.
10: Centro y Litoral.
7: Reporte Federal de Noticias desde Paraná, provincia de Entre Ríos. El fenómeno del Niño complica a 3 localidades con el río en niveles de alerta. Son Concordia, Colón y Concepción del Uruguay. Así lo confirmó el director de Defensa Civil, Víctor Chanenko. No obstante, aclaró que la altura del agua aún no amerita evacuaciones y medidas extraordinarias.
13: Las 3 ciudades que nosotros estamos monitoreando porque están por sobre el nivel de alerta, que no es el nivel de evacuación, sino que es el nivel de mayor atención, son Concordia, Colón y Concepción del Uruguay. Eso en base a las mediciones que está haciendo la Prefectura Naval, el CARU y el CTM de Salto Grande. Por el momento no evaluamos ningún tipo de evacuación ni ningún tipo de intervención directa sobre los ciudadanos que viven en la ribera del río Uruguay en esas localidades.
7: Informó para el Reporte Federal de Noticias la Universidad Nacional de Entre Ríos. Producción, locución y operación técnica, José Alberto Trovato.
14: Reporte Federal de la Radio de la Universidad Nacional de Río Cuarto. La universidad realiza una jornada de extensión con distintas áreas de municipios de la región y sectores privados para fortalecer el desarrollo regional. La rectora Marisa Rovera dijo al abrir la jornada Conectando Saberes que el conocimiento adquiere su valor social cuando conecta con la realidad, ante un auditorio de más de 100 participantes a quienes también pidió el acompañamiento a la marcha federal de este jueves.
15: Y fue un desafío que decidimos sostener porque entendemos que el conocimiento adquiere su verdadero valor social cuando conecta con la realidad, cuando construye con la realidad, con las necesidades del territorio, con la proyección de desarrollo. Caso contrario, el conocimiento quedaría estanco en un laboratorio, en un aula. Y como confiamos en que esa es la manera de construir, agradecemos a todos los que están aquí presentes.
14: Informó para el Reporte Federal de Noticias Javier Lucero desde la radio de la Universidad Nacional de Río Cuarto.
10: Provincia de Buenos Aires.
16: Investigación de la UNLU fue distinguida en Congreso de Computación. La investigación Recordando el Flujo, Recuperación con Representaciones de Turno Dinámicas para la Memoria Conversacional fue seleccionada como trabajo distinguido del Workshop de Base de Datos y Minería de Datos del 32º Congreso Argentino de Ciencias de la Computación. Sus autores son Juan Manuel Fernández, director del Laboratorio de Investigación en Ciencia de Datos e Inteligencia Artificial de la UNLU, Marcelo Errecalde, director del Laboratorio de Inteligencia Computacional de la Universidad Nacional de San Luis, y Sergio Burdizo, del IDIAP Research Institute de Suiza. La investigación estudia cómo un sistema conversacional puede recuperar entre conversaciones anteriores situaciones similares a la actual, representando cada intervención junto con la historia del diálogo. Los resultados obtenidos sobre más de 1 millón de turnos de diálogo muestran que incorporar esa historia mejora la recuperación cuando la representación de base es específica de conversaciones. Informó desde Radio Universidad Nacional de Luján para el Reporte Federal, Betina Ábalos, edición Ricardo Castiñeira.
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18: Noroeste Argentino.
19: Reporte Federal de Noticias desde Jujuy. Inició la primera instancia de preinscripción a primer año de secundaria en Jujuy. Este miércoles inició la primera instancia de preinscripción para el ingreso a primer año de secundaria en Jujuy. Según se informó desde el Ministerio de Educación de la provincia, el enlace para realizar el trámite se habilitó a la medianoche y se encuentra disponible hasta el 18 de octubre. La preinscripción está destinada a estudiantes que finalizan séptimo grado y desean ingresar a una institución secundaria de gestión estatal. En esta primera instancia se habilita la preinscripción para una sola institución. Luego, en la segunda y tercera, se podrán elegir los colegios. La Facultad de Humanidades y Ciencias Sociales mantienen abiertas las preinscripciones para el ingreso 2027 hasta diciembre. La Facultad de Humanidades y Ciencias Sociales de la UNJU mantiene abierta las preinscripciones para el ingreso 2027 hasta el 31 de diciembre. El trámite se realiza de manera virtual a través de la página oficial de la institución y está destinado a quienes deseen iniciar una carrera universitaria. El secretario académico, Carlos Alberto Albarracín, brindó detalles sobre el procedimiento y la oferta académica. Hay una pestaña que dice Ingreso 2027, ahí están todas las carreras y como siempre le hacemos una recomendación, que lean lo que se llama el manual de usuario de preinscripción, porque ahí están todos los pasos a seguir para que después no tengan sorpresas. Así lo explicó. Informó desde UNJU Radio Andrea Velasco con edición de Jorge Cruz.
18: Patagonia.
20: El intendente de Río Grande manifestó su preocupación por actividades en Punta Arenas que benefician a los ocupantes ilegales de Malvinas. Martín Pérez, intendente de la ciudad, envió una nota al embajador de la República de Chile en Argentina para manifestar su preocupación y malestar por una ronda de negocios que involucra a empresarios y representantes provenientes de las Islas Malvinas y actores económicos de Punta Arenas. El Reino Unido, una vez más, intentando dañar la hermandad de nuestras naciones, advirtió. Pérez expresó su preocupación por la realización de actividades empresariales en la ciudad chilena de Punta Arenas, que involucran a representantes de las Islas Malvinas y actores económicos de la región de Magallanes, al considerar que contribuyen a asistir a quienes ocupan ilegalmente el territorio argentino. La UNTDF se suma al desafío Rally Latinoamericano de Innovación 2026. La Universidad Nacional de Tierra del Fuego será sede del Rally Latinoamericano de Innovación, edición 2026, una competencia internacional que busca fomentar la innovación abierta, la creatividad y el trabajo colaborativo en equipos multidisciplinarios. La cita tendrá lugar los días 16 y 17 de octubre en la sede de Irigoyen, en la ciudad de Ushuaia, y convoca a estudiantes de ingeniería y de diversas disciplinas. Durante 28 horas continuas, los equipos trabajarán en el desarrollo de soluciones innovadoras a problemas reales de la región con impacto social, ambiental y económico. La experiencia promueve el espíritu emprendedor, la cooperación internacional y la integración académica entre los países de América Latina. Informó Florencia Basso, editó Noelia Mangín, desde la radio de la Universidad Nacional de Tierra del Fuego, Antártida e Islas del Atlántico Sur, Universidad Pública Argentina.
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1: Sí, señor, 34 años y un día arrancamos nuevamente tan lejos, tan cerca, hoy en programación, digamos, casi normal, en la 100.7, ya que hoy vamos a recibir visitas por aquí, por los estudios de Radio Universidad. Van a estar pasando cosas importantes, ya les vamos a estar contando en un rato de qué se trata. Arrancamos con 15 grados 4 de temperatura, los 18 grados de máxima hoy parece que están lejanos. Hoy tuvimos llovizna hasta mañana muy temprano y así estuvo la mañana, entre lloviznas que se daban y por ahí paraba un ratito y volvía. Mirando hacia la zona este de nuestra Catamarca vemos que la llovizna continúa, zona del Portezuelo, ya llegando al cerro, a la cuesta del Portezuelo también, el cerro Ancasti, muy poquito se lo ve, solamente de las partes más bajas, ¿no?, de las serranías del departamento Valle Viejo, un poquito de Paclín también. La vista que tenemos nosotros es en el tercer piso de Maipú 420, entonces podemos ver algo realmente muy lindo hacia la zona de nuestra capital. Estamos arrancando nuestro programa con un equipo completo por acá. Ahí está Gustavo Quinteros en la puesta al aire y musicalización de nuestro programa. En la producción está Miguel Zavala. Está Manolo Toledo en la edición de sonido y video para las redes sociales, al igual que Luciana Quinteros. ¿Qué más? Bueno, el profe Juan Carlos Ledesma, abrazo grande para él, con el móvil allá en el predio de la Universidad Nacional de Catamarca, con un equipo completo por acá. Ahí está Gustavo Quinteros en la puesta al aire y musicalización de nuestro programa. En la producción está Miguel Zavala. Está Manolo Toledo en la edición de sonido y video para las redes sociales, al igual que Luciana Quinteros. ¿Qué más? Bueno, el profe Juan Carlos Ledesma.

contra la dirigencia del Manchester United. Ayer ganó el Atlético de Madrid, de Simeone. Hablando de agendas, en este caso no futbolísticas, sino del lado económico y político-económico de Argentina, Caputo en Bangkok. Incluyó al Fondo Monetario Internacional, organismos internacionales y proyectos por 10.000 millones de dólares. El ministro de Economía mantuvo encuentros con Kristalina Georgieva, autoridades del Banco Mundial, el BID y el Tesoro de Estados Unidos. La agenda incluyó la tercera revisión del acuerdo con el Fondo Monetario Internacional, financiamiento para proyectos e inversiones privadas también. Eso entre las noticias más importantes. En Catamarca, bueno, esta mañana... mediodía prácticamente, casi mediodía catamarqueño, se dio la noticia, lo que se esperaba. Hoy la definición del caso Sastre Collado. 11 años de prisión para el ginecólogo Sastre Collado. La Cámara Penal número 3 de Catamarca condenó a Felipe Sastre Collado a 11 años de prisión por dos hechos de abuso sexual cometidos contra pacientes en 2018 y 2023. La pena coincidió con el pedido de la Fiscalía y la querella. El médico negó las acusaciones y su defensa solicitó la absolución, pero el tribunal lo declaró culpable. Viento y nieve, alerta en el oeste y paso cerrado. Se continúa en la alerta amarillo por viento en Antofagasta de la Sierra, Tinogasta, Belén, Santa María, Andalgalá y Pomán, con ráfagas que podrían superar los 100 kilómetros por hora. Por las nevadas está inhabilitado el acceso al balcón del Piscis y a las lagunas altoandinas. El paso San Francisco también permanece cerrado por nieve sobre la ruta chilena 31, importante. Del ámbito universitario, dos cosas. La universidad sale a la calle y ATE convoca un paro también. Para este jueves 15 de octubre, a las 5 de la tarde, estudiantes, gremios, colegios profesionales se van a concentrar en Belgrano y Junín para participar de la quinta marcha federal universitaria y realizar un abrazo a la universidad. Se reclama el cumplimiento de la ley de financiamiento universitario. Los estudiantes anunciaron clases normales antes de la movilización. ATE, por su parte, convocó un paro nacional para esa misma jornada. Te cuento, hace un rato nada más, noticia, tenemos este título que tiene que ver con el financiamiento universitario. La justicia impuso una multa diaria al gobierno por incumplir una medida cautelar. El juez Martín Cormick fijó 100 mil pesos diarios los astreintes, así, al jefe de gabinete de ministros por no actualizar salarios ni garantizar fondos de becas en universidades. En un ratito te voy a contar más sobre este tema. Así estamos arrancando, brindándote información de lo que está pasando en la provincia, del país y el mundo. Bueno, a nivel mundial. También tenemos información que en un ratito vamos a desplegar. Nuestro Tan Lejos Tan Cerca de hoy tiene varias cosas para contarles y para compartir, bueno, buena música también. Te invitamos a seguirnos en las redes sociales, Universidad 107, en Instagram, en Facebook, así nos vas a encontrar. Y la palabra de todos los protagonistas de la Universidad Nacional de Catamarca que pasan por Radio Universidad los vas a, obviamente los replicamos allí en nuestras redes sociales. La voz de la universidad desde el año 1992. Ayer festejamos los 34 años, pero lo seguimos festejando en este año, en este mes, octubre. 34 años de vida. La radio de la UNCA, el medio que por excelencia ha sido la encargada de poder contarle a la comunidad todo lo que sucede en la universidad. Bienvenidos todos, acá estamos hasta las 18, los vamos a estar acompañando con agregados hoy, en un ratito los voy a dar detalles. Bienvenidos.

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1: Continuamos con Tan Lejos Tan Cerca en este mes aniversario para Radio Universidad y sus nada más y nada menos que 34 años de vida. Ahora, algo que lo guardé para ahora, para poder charlarlo ahora, y una noticia que enlutece el deporte de la República Argentina, especialmente al boxeo. Jorge Locomotora Castro anoche falleció, en madrugada del día de hoy. El histórico boxeador argentino que llegó a ser campeón del mundo allá por 1994, era agosto de 1994 cuando consigue el título mundial de los medianos. Este hombre que después, hace muy poquito, el año pasado, estuvo aquí en Catamarca mostrando un corazón realmente muy solidario, ayudando a quien hoy, una vez más, aparece en los medios, pero no por buenas noticias. Estoy hablando de Hugo Soto, campeón en 1998, campeón del mundo, catamarqueño, representando a nuestro país. Hoy está atravesando una problemática que afecta justamente su memoria, según las declaraciones de una de sus hijas. Está siendo víctima de robos y el aprovechamiento de personas que encima serían de alguna u otra forma cercanas a Hugo Soto. Y el año pasado justamente vino aquí a Catamarca Jorge Locomotora Castro, después de haber conseguido nada más y nada menos que el cinturón, que por hechos bastante confusos nunca había sido otorgado a Hugo Soto. Cinturón de campeón del mundo había quedado en Venezuela. Ese fue el último país o el último lugar en donde lo pudo encontrar, después de rastrearlo, después de hacer toda una movilización, Locomotora Castro. Quiero contar esto porque habla también de quién era como persona, también Locomotora Castro, que se dedicó a ayudar a mucha gente que estaba en situación de vulnerabilidad tremenda, ¿no? En niños, especialmente en comedores y demás. Pero ya cuando mostró esa solidaridad para con el campeón del mundo Hugo Soto, nos hizo preguntarnos, ¿no? ¿Qué tanto se estaba haciendo dentro de el deporte argentino para poder hacer eso? Lo hizo él. No buscó que lo hagan las autoridades a nivel nacional. Lo buscó él, fue él quien movilizó todo para poder conseguirlo, recuperarlo. Y hoy, bueno, se transforma en noticia esto que contamos ahora. Jorge Locomotora Castro falleció a los 59 años después de sufrir un fuerte dolor en el pecho mientras estaba junto a su hija Kimei y una expareja en el bingo de Morón. La familia sostuvo que el exboxeador padecía un infarto de causa natural y pidió que se respete el duelo privado. Los medios pudieron recaudar más información. El resultado preliminar de la autopsia determinó que sufrió un edema agudo de pulmón consecuente con una falla cardíaca, lo que determinó que su muerte no fue traumática. El parte de la policía citó que el exboxeador se encontraba en el interior del bingo Morón cuando se descompensó, bajo de insulina por padecer diabetes. El episodio se desarrolló en 15 minutos, según relató una de sus hijas, frente a su casa, y además un testigo que dijo que el bingo no tenía nadie, ningún profesional de la salud que pueda aparecer en ese momento y tratar de socorrer a la persona mientras tanto llegaba una ambulancia, ¿no?, para recibir una atención mucho más completa todavía. El precio de hoy de un desfibrilador, por ejemplo, está muy cercano al de un celular de alta gama, y el tema de un bingo con tanta cantidad de gente que llega ahí, que están hasta altas horas de la noche, bueno, que ahí ni se distingue el tema de la salida del sol, ¿por qué no tener un servicio semejante al que tienen los canales de televisión y otros lugares que están obligados, ¿no?, a tener justamente gente que pueda brindar un servicio de emergencia de ser necesario? La hija del ex campeón explicó que llamaron a la seguridad del establecimiento y que su padre fue trasladado a una oficina apartada donde recibió maniobras de reanimación cardiopulmonar durante 20 minutos. La asistencia médica constató finalmente que ya no tenía signos vitales. La leyenda del boxeo argentino no llegó a ser trasladada al hospital. Kimei aseguró que las cámaras del lugar registraron la secuencia y que la policía científica determinó que se trató de una muerte natural. Estábamos bien y de repente me dijo: me voy al baño, recordó Kimei. Al volver, el exboxeador le dijo que le dolía el pecho y ella lo relacionó con el hábito de fumar. Es porque fumás como un salvaje, dijo frente a los micrófonos de los medios. La hija de locomotora explicó que su padre fumaba cuando asistía a jugar y que respondió que tomaría una pastilla para que la molestia cediera. También aclaró que no seguía un tratamiento médico específico y que cuando fumaba mucho consumía pastillas para aliviar la garganta. Una vez que el dolor se intensificó, el personal lo llevó a una oficina y comenzó a asistirlo ya en privado. Le tomaron la presión, estaba bien, pero acusaba dolor en el pecho. Me siento una presión en el pecho, relató la hija, que bueno, eran las palabras justamente de locomotora Castro. Bueno, esto es lo que tenemos que resaltar en el día de hoy. Lamentablemente, la mala noticia para el deporte argentino, la pérdida de un campeón del mundo, Jorge Locomotora Castro. También, y voy a hablar de deporte, pero bueno, cambiando de disciplina y hablando de lo que se viene, porque dentro de un rato nada más vamos a tener varios choques válidos por Champions League. Se vienen todos los partidos de la jornada. Bueno, el Feyenoord con el Como. Tenemos acá el último resultado, 13:45 horas de nuestro país. El Feyenoord, bueno, dando un golpe tremendo, ganándole al Como por 3-1. ¿Qué más se viene? Después se viene televisación, ya les digo, el LASK Linz contra el Liverpool, ¿sí? Esto terminó a favor de Liverpool 6-3. Epa, también marcó varios goles. 13:45 horas de nuestro país. Ahora, Manchester City contra el Paris Saint-Germain. Esto va a ser a las 4 de la tarde. Roma-Real Madrid también. Otro de los partidos que tenemos que destacar. También horario, señores, 4 de la tarde. Y el Aston Villa con el Fenerbahce. Aston Villa que ya no cuenta con el Diego Martínez porque se fue para el Chelsea. Pero está Emiliano Buendía, ¿no? En el Aston Villa. Si mal no recuerdo. También otro enfrentamiento. Ya les digo, Aston Villa Fenerbahce, para que lo voy a encontrar, porque si no voy a decir cualquiera. Ahí está. El Slovan Bratislava contra el Stuttgart. Otro partido también para las 4 de la tarde. Estamos también con el, ya les digo, el Bodo Glimt contra el Borussia Dortmund. Otro de los encuentros también, 4 de la tarde. La cantidad de partidos hoy. Shakhtar Donetsk también, otro de los equipos, con el AEK Atenas. Se tienen que enfrentar también a las 4 de la tarde. Todos horarios de horario de la Argentina, 4 de la tarde. Realmente contra el Porto, también otro de los partidos que hoy se vivirá por la Champions. Sí, interesante el encuentro que dijo ahí Miguel. Chalo. Bueno, esto me hizo acordar a los nombres de los equipos. Ahora me hizo acordar a los torneos universitarios. Los equipos que hacen los estudiantes, todos les ponen cada nombre a los equipos, son un plato realmente. Bueno, esto también lo teníamos que comentar, los enfrentamientos que se vienen por Champions y actualidad deportiva. Y bueno, y anoche, para sorpresa de todo el mundo, Boquita, el Bayern Junior, no pudo anoche con el Vasco da Gama. Feito el partido de Boca, pero feito. Y lo sintió muchísimo a Leandro Paredes. Y voy a pedir acá, me parece muy injusto que digan que el árbitro fue a favor de Boca. Qué feo que digan eso. Jamás, nunca un equipo argentino ha sido favorecido. No, mentira, buenas noches. Ni en la bombonera se pudo conseguir ni siquiera el empate, por favor. Cómo se perdió goles ahí al final. Y un pedido para toda la prensa y demás, déjenlo tranquilo a Flores, déjenlo tranquilo. Y dejen que hagamos las transferencias tranquilo a los árbitros. No, el otro día fue polémico el tema de el hijo de la Molina que miró un celular. Que claro, ¿viste? Los memes es. Che, ¿estaba viendo la imagen de la falta de la acción o estaba viendo el comprobante? ¿Qué pasó ahí? Dios mío. Una cosa de loco, las cosas que pasan en la Argentina, en otro país nada, imposible. Bueno, después de esta información nos vamos a musicalizar nuestro programa. En instantes volvemos en el aire de Radio Universidad 100.7 en este mes aniversario.

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1: Vamos a contarles lo siguiente. Bueno, se vienen las primeras jornadas preparatorias, importante para el 30 y 31 de octubre. Vamos a tener este congreso de ciudades y pueblos y vamos a estar hablando de lo que va a suceder allí en Mudquín. Así que vamos a. Estos son los décimos, el décimo congreso de ciudades y pueblos del interior y vamos a estar abordando ese tema en instantes nada más. Vamos a conseguir información muy valiosa para compartir con todos ustedes aquí en la 100.7. Mientras, bueno, les brindo más información de los temas más importantes del día de la fecha. Reiteramos hoy una noticia impactante para Catamarca. La justicia dio ya la información, lo que se estaba esperando, ¿no? La Cámara Penal número 3 de Catamarca brindó ya información de la condena esta mañana, casi mediodía. La Cámara Penal número 3 de Catamarca condenó a Felipe Sastre Collado a 11 años de prisión por dos hechos de abuso sexual cometidos contra pacientes en 2018 y 2023. La pena coincidió con el pedido de la Fiscalía y la querella. El médico negó las acusaciones y su defensa solicitó la absolución, pero el tribunal lo declaró culpable. Para tener en cuenta una de las noticias más impactantes en la provincia de Catamarca. Bueno, confirmado, mañana la universidad sale a la calle y ATE convoca a un paro. Este jueves 15 de octubre, 5 de la tarde, estudiantes, gremios, colegios profesionales se van a concentrar en Avenida Belgrano y Junín para participar de la quinta marcha federal universitaria y realizar este abrazo simbólico a la universidad. Obviamente que se reclama el cumplimiento de la ley de financiamiento universitario. Con respecto a ese tema, el financiamiento universitario, reiteramos, la justicia impuso una multa diaria al gobierno por incumplir una medida cautelar. El juez Martín Cormick fijó en 100.000 pesos diarios los astreintes al jefe de gabinete de ministros por no actualizar salarios ni garantizar fondos de becas en universidades públicas. Cuando hablamos de astreintes, bueno, estamos hablando de una penalización, ¿no? Una multa, una sanción que tiene que ver con dinero, y en este caso lo hizo Cormick. Lo que se busca es no cobrar una deuda original, sino brindar económicamente un castigo diario o periódico. Bueno, lo que estuvimos adelantando, estamos en contacto ahora mismo, vamos a tener el lujo de charlar con el señor Hugo Vargas, secretario de Cultura de la Municipalidad de Mudquín, esa tierra tan espectacular allá en el departamento Pomán, en esa altura fascinante, porque justamente se viene nada más y nada menos que el décimo Congreso de Ciudades y Pueblos del Interior y hoy hubo una reunión muy importante. Es así, secretario, muy buenas tardes, bienvenido a Radio Universidad. Nacho Escobar lo saluda, ¿cómo le va?
2: ¿Qué tal, Nacho? ¿Qué tal? ¿Cómo estás vos y toda tu audiencia? Sí, como decías, hoy día tuvimos el segundo encuentro con profesores de la universidad, concretando y haciendo todo un trabajo en conjunto con la Dirección de Cultura por estas jornadas preparatorias de este Congreso importante de Ciudades y Pueblos del Interior.
1: Bueno, ¿qué nos puede contar hoy y qué lo entusiasma, ¿no?, de esta reunión tan importante?
2: Bueno, mira, hoy día estuvimos de nuevo haciendo una visita a este sitio tan hermoso e imponente que tenemos nosotros, que es el Rumi Montón, que hay un proyecto que se titula un proyecto de turismo científico para determinar realmente qué es lo que es el Rumi Montón. Todos sabemos que es un montón de piedra, como dice la palabra Rumi, piedra, montón de piedra, y bueno, cada uno tiene una visión distinta de esto. Entonces lo que está haciendo la universidad con su geólogo, con su gente preparada, es saber qué realmente es este sitio y ponerlo para que sea un espacio de turismo realmente con un saber ya científico.
1: Secretario, hace poquito estuve visitando Mudquín, no pude llegar al Rumi Montón, pero las historias con respecto a lo que sucede, los artefactos como drones que han tratado de tener filmaciones allí. Me han contado historias que son fantásticas. Me gustaría que usted, desde su conocimiento, sapiencia, nos pueda contar alguna de esas hoy anecdóticas historias que hacen que la gente quede todavía pensando, analizando qué es, qué pasa en ese sector de Motkin.
2: Sí, es realmente, digamos, algo que todavía no se entiende, ¿no? Porque unos hablan que es una boca de mina tapada por los aborígenes, otros dicen que es, digamos, un pulmón de la tierra, otros dicen que es un tema netamente de energía, que justamente lo que decías vos recién es que los drones a veces no pueden volar sobre este espacio, porque es un espacio muy grande, debe tener más de 100 metros de largo por 40 de ancho, con todo un montón de piedras de un color distinto al del resto de la topografía de ahí, del sitio, ¿no? Así que bueno, cada visitante tiene su forma de ver y su traslado de boca en boca a los otros, a la otra persona, para contar lo que vieron. Por eso es tan importante este trabajo que va a realizar la universidad para saber realmente dentro de lo que es científico, para saber qué es lo que es este Rumi Montón.
1: 30 y 31 de octubre, director.
2: 30 y 31 de octubre. Iba a ser jueves y viernes, pero bueno, se cambió la fecha. Va a ser viernes 30 y sábado 31 de octubre en Mutkin, y todo se va a concentrar en la escuela primaria, en donde todos los espacios y todos los talleres que se van a dictar ahí es importante. Cada taller tiene su representante mutkinisto, su referente, ¿no? Por ejemplo, no te lo voy a dar a los nombres, pero los espacios son historia y memoria e identidad de los pueblos, tenemos fiestas patronales y tradición, tenemos circuitos turísticos, saberes y oficios como patrimonio vivo, después tenemos ordenamiento territorial, después, como te decía recién, el análisis del sitio Rumi Montón, con este proyecto de turismo científico. La primera visita que tuvimos con la decana, no me acuerdo el apellido de la señora profe, tuvieron una comisión de 10, estuvimos con una visita de 10 personas. Esta mañana también otros profes, también una comisión de 10 personas que están haciendo todo un trabajo muy, muy exhaustivo, muy lindo, muy bonito, para que esto se llegue a buen puerto en esta jornada preparatoria para el Congreso de Ciudades y Pueblos del Interior.
1: Perfecto. Bueno, estamos hablando en este momento con quien es director de Cultura y Turismo de la Municipalidad de Mutkin, esta tierra que es fantástica. Él es Hugo Vargas, que recomendamos visitar este lugar porque, bueno, la experiencia que van a, más allá de que puedan llegar o no al Rumi Montón, es renovadora porque el aire, los cerros, es increíble lo que la experiencia de estar allí en Mutkin, director. Así que felicitaciones por este lugar tan bello de nuestra Catamarca, que tiene una particularidad. También me gustaría poder dar este detalle para entusiasmar a la gente en Catamarca, en el Valle Central, para que se puedan inscribir, a los que quieran ser parte. Ya les voy a preguntar eso para que hagamos el mensaje de paso a la gente de Pomán, pero el significado de Mutkin, ¿no? Que tiene que ver con los cerros, tiene que ver con el aire, y lo otro, la nunca conquista de los españoles en este lugar.
2: Sí. Mutkin quiere decir Valle de los Aromos, lugar de oler, porque el cordón del Ambato tiene muchísimos yuyos medicinales, y cuando llueve, el viento, el aire que baja del cerro, perfuma el valle con los olores de yuyos del cerro. Entonces, eso quiere decir Mutkin, lugar de oler, oledero o Valle de los Aromas. Y con respecto a lo otro, Mutkin es el único pueblo que no ha sido conquistado. Ningún español puso una espada sobre esta tierra para decir yo me adueñé de esto. Mutkin no fue conquistado. ¿Me entiendes? Es la característica que tiene nuestro querido pueblo con respecto a los otros.
1: Perfecto, bueno, me encanta que podamos contar esto también porque me parece que son datos importantísimos que por ahí se desconocen. Esto en las escuelas no lo aprendemos, director, no nos enseñan estas particularidades de los pueblos catamarqueños.
2: Y no, porque nosotros tenemos la fundación de Pomán con Jerónimo Luis de Cabrera, pero los pueblitos del interior del departamento, no se habla, nunca han hablado, más allá de dar el nombre de Colana, de Retiro, de Pajonal, de Siján, de Sauquil, bueno, pero no hay ¿cómo te podría explicar? Algo referente a los pueblitos. Simplemente sale el 15 de septiembre del Jerónimo Luis de Cabrera fundando Pomar.
1: Director, por último, ¿cómo la gente que quiera participar, sí, cómo hace para ser parte de esto que se viene en Moquín el 30 y 31 de octubre?
2: Bueno, en la UNCA tiene ya en las redes sociales, hay un código QR donde se pueden inscribir. Así que eso está saliendo todos los días, creo, por las redes sociales de la UNCA, por la página de la UNCA para la inscripción de estas jornadas preparatorias. Nosotros estamos trabajando conjuntamente, la universidad, con el municipio de Moquín, que gentilmente el señor... En la UNCA tiene ya en las redes sociales, hay un código QR donde se pueden inscribir. Así que eso está saliendo todos los días, creo, por las redes sociales de la UNCA, por la página de la UNCA para la inscripción de estas jornadas preparatorias.

0: la apertura de la inscripción. Yo creo que hay ya casi 300 personas, así como quién se va a llenar de personas que quieren saber sobre temas importantes como el que te decía hace un rato, para poder participar de este evento tan lindo que es para nosotros, que es la primera vez que se realiza un evento de este tipo y de esta característica acá en nuestro pueblo.
1: Charlamos con el director de Cultura y Turismo de la Municipalidad de Moquín, Hugo Vargas. Muchísimas gracias y ojalá que esta no sea la última vez que podamos charlar, director.
0: No, por favor, gracias a ustedes por el espacio. Y bueno, aprovecho la oportunidad de invitar a toda aquella persona que quiera visitarnos acá a Mutquín, que nosotros los esperamos con los brazos abiertos y van a tener una muy linda recepción. Como decimos el eslogan, Mutquín, capital de la nuez, cerquita del cielo.
1: Un fuerte abrazo y todo el éxito.
0: Muchísimas gracias. Buenas tardes para ustedes.
1: Hugo Vargas, director de Cultura y Turismo de la Municipalidad de Moquín. Bueno, se viene entonces este 30 y 31 de octubre, primeras jornadas preparatorias, el décimo Congreso Ciudades y Pueblos del Interior. Esto arranca en este año, va a terminar ya para octubre, noviembre del 2027. La universidad, la Facultad de Humanidades, siendo parte. Les cuento cuál es la página web para encontrar justamente las redes sociales de la universidad, de la Facultad de Humanidades también. Pueden ingresar también directamente al link Congreso, la letra C, la letra P y a uma.unca.edu.ar. Congreso, CP y latina A, uma.unca.edu.ar. El UMA, obviamente, con H de Humanidades. Ese es el link. Y si no, bueno, pueden encontrar todo a través de Facebook, Instagram, las redes sociales de la Facultad de Humanidades para poder inscribirse y ser parte. Si hay más de 300 personas inscritas, la verdad que va a ser una experiencia fantástica la que se va a vivir ese 30 y 31 de octubre que están cada vez más cerca. 4 de la tarde, 13 minutos, hacemos tan lejos, tan cerca, mes aniversario, 34 años de vida, Radio Universidad.
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1: Bueno, estamos dispuestos a vivir algo realmente muy especial aquí en la radio de la UNCA, mes aniversario, 34 años de vida para Radio Universidad. Y vamos a vivir un momento muy especial una vez más en la radio de la Universidad Nacional de Catamarca, porque otra vez vamos a tener la presencia de gente que se está formando en el ISAC. Y en este caso, puntualmente, estamos hablando de la carrera de locución. Eliana Rivero es el nombre de la profesora que vamos a recibir ahora con mucho gusto. Así que bienvenida, profe, a nuestra casa.
2: Hola Nacho, ¿cómo estás? Buenas tardes. Y antes que nada, muchísimas gracias por el espacio que nos estás dando. Es muy valioso para nosotros, para los estudiantes, para la carrera, para el instituto. Así que mil gracias por este lugar que nos están dando. Buenas tardes a todos los oyentes. Les voy a contar un poquito a qué venimos en esta tarde. Bueno, mi nombre, como vos muy bien dijiste, es Eliana Rivero. Yo doy la materia literatura en la carrera Tecnicatura en Locución para Radio y Televisión. Y esta vez vengo a acompañar simplemente a mis estudiantes de segundo año que han tenido, en realidad ha nacido de ellos la idea de presentar, leer, comentar y analizar tres textos literarios que a ellos los han cautivado y se ve que les ha llegado bien profundo porque sintieron la necesidad de exteriorizarlo y que salga del aula. Estos jóvenes que vamos a escuchar ahora realmente, no es porque sean mis alumnos, sino que ustedes lo van a comprobar, son jóvenes muy virtuosos por varios motivos. Por un lado, hacer análisis de textos literarios requiere de mucha inteligencia, porque un texto literario no solamente se lee por lo que está en la superficie, sino que requiere de un nivel de profundidad de análisis que realmente ellos lo han logrado con varias lecturas. No son textos fáciles y son textos que también requieren de otra cualidad que creo que estos estudiantes las tienen, que es la sensibilidad. No todos los que leen literatura se emocionan o se enojan o se alegran, no a todos les llega el arte de la misma manera. Y creo que a ellos les gusta bastante la literatura, la disfrutan y cada texto literario que yo les presento, les propongo, despierta en ellos reflexiones, críticas, preguntas, análisis que van a ser muy enriquecedores. Y por último, podría decirte que estos jóvenes no solamente nos van a brindar contenido, sino también forma, porque la manera en la que hablan, con estas voces tan deliciosas, tan estudiadas y trabajadas que les da la carrera, hace que escucharlos sea un placer también, ¿no? Entonces uno no solamente aprende de lo que ellos han investigado y estudiado, sino también creo que lo vamos a disfrutar. Así que esa sería mi presentación para mis estudiantes que ahora nos van a mostrar lo que han estado trabajando en la materia.
1: Una formación formidable, más justamente el análisis profundo de cada una de estas lecturas que han elegido.
2: Exacto, forma y contenido.
1: Bueno, profe, la verdad, un gusto, un honor. Esta parte para mí es obligatoria mencionarlo para usted, como lo hemos hecho con cada profe de las prácticas profesionalizantes que estuvieron llegando aquí. Fuera del micrófono me contaba que los mismos alumnos fueron los que le dijeron el lugar está, sí. La gente que nos puede cobijar está, por eso inmediatamente le recomendaron que hable con el profe Miguel y bueno, y todo este equipo listos para poder sostener a los chicos en este momento, acompañarlos simplemente y nosotros ser testigos de algo formidable que es justamente su desarrollo como futuros profesionales de la locución. Y Radio Universidad, cumpliendo 34 años de vida, si hay algo que la destaca es que ha sido una radio escuela. Ha permitido la formación de muchos comunicadores cuando todavía la carrera de locución no existía y la carrera de comunicación estaba tímidamente formándose, ¿no? Claro. Dando sus pasos también en Catamarca. Así que es realmente muy importante que esto suceda, así que le agradecemos un montón que usted también haya tomado la decisión de seguir ese pequeño consejo, claro. Que hicieron
2: aprovechar esta solidaridad que tienen con nosotros, así que espero que sea provechosa.
1: ¿Musicalizamos?
2: Bueno.
1: Y ya volvemos con los primeros locutores que van a estar aquí en el estudio de Radio Universidad. Ya volvemos.

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1: En el mes aniversario de Radio Universidad, cumpliendo 34 años, tenemos el lujo y el honor de recibir a estos estudiantes de la carrera de locución en la provincia de Catamarca. Ellos pertenecen al ISAC y en este caso tenemos el lujo de recibir a dos futuras locutoras. Muy buenas tardes y bienvenidas. La verdad, un placer tenerlas por acá.
2: Muy buenas tardes, Nacho. Muy buenas tardes a nuestra querida audiencia. Y muchas gracias por recibirnos en esta casa que también va a ser en algún momento nuestra casa. Esperemos ser colegas.
1: Por favor, esto es lo que estamos pidiendo. Recién le contábamos a la profe justamente las necesidades que hoy tiene Radio Universidad. Muy buenas tardes y bienvenida.
3: Muy buenas tardes. Soy Claudia López y es un gusto estar aquí en esta tarde.
1: Bueno, ¿estamos listas?
2: Estamos listas, Nacho, cuando vos quieras.
1: Perfecto, es su momento, nosotros lo vamos a disfrutar aquí en Radio Universidad, así que cuando el operador disponga, comenzamos. Dale.
3: Las zapatillas de Sarita, de Juan Solá. La tarjetita decía que a las 5, pero Sarita llegó a las 4 porque su mamá la dejó de pasada cuando se fue a tomar el colectivo. Así que nos sentamos abajo del gomero para ver lo que hacía mi mamá, que iba y venía por el patio, con el vestido de flores hecho una campana, inflado de tanto viento norte. La tarjetita decía que a las 5, pero mi mamá había salido en la bicicleta bien temprano, a las 8, para ir a lo del gringo a comprar las cosas para la tarde, para que esté todo listo antes de que mis amigos y mis primos llegaran. Con Sarita mirábamos a mamá poner la mesa, que en realidad no era una mesa, sino una tabla larga que mi papá pintó de blanco para salir del paso. Mirábamos a mamá y mirábamos la mesa blanca, que se fue llenando de platitos de plástico rojo y chisitos, y gaseosa de pomelo, y cada tanto también se llenaba de las flores que se caían de los lapachos, porque se habían quedado dormidas. Sarita me hizo reír, porque trajo la tarjetita que decía que la invitaba a mi cumpleaños de 5 a 8, por si en la puerta no la dejaban pasar. Pero, ¿cómo no la iban a dejar pasar si era mi mejor amiga? Yo sé que Sarita es mi mejor amiga, porque cuando se dio cuenta de que la tarjetita en realidad era una fotocopia, no se rió como se habían reído los demás. «Los primos», avisó mi papá cuando escuchó el auto de la tía Nora. El auto o sus gritos, no sé, pero la tía Nora habla más fuerte que los motores. Y enseguida se puso a gritar, «¡Cuidado, cuidado con la zanja, Lucrecia! ¡Cuidado que hay barro! ¡Augusto, se van a ensuciar las zapatillas nuevas!» Augusto y Lucrecia aparecieron en el frente de la casa, saltando con cara de asco los charquitos, que eran como espejos para yuyos, acostados sobre la tierra húmeda. «¿No te podías ir a vivir un poquito más lejos?» le dijo la tía Nora a mi mamá, cuando ella salió a recibirla, secándose las manos con un repasador. La tía tenía cara de enojada, y mi mamá le dijo, «Hola, Nora, pasá, pasá, te sirvo un poco de gaseosa con hielo». Cuando vienen los primos, mamá se pone nerviosa, porque nuestra casa es chiquita, y ellos miran para todos lados y preguntan, ¿por qué las paredes están mojadas? ¿Y por qué el techo es de chapas? ¿Y por qué la puerta de mi cuarto es una sábana con el hombre araña? Pero nunca se fijan en cómo crecen los tomates de la huerta. Ni les importan ni un poco las flores como globos brillantes que cuelgan de los árboles. Jamás preguntan qué significan las canciones de los pajaritos, ni saludan al Tom ni a la lengrita cuando les mueven la cola para darles la bienvenida. Al rato se ponen chinchudos, porque en mi casa no hay cable, ni videojuegos, ni computadora, y dicen que leer y dibujar es aburrido. Y enseguida empiezan a preguntar, ¿cuánto falta para volver? Pero mi mamá dijo que igual tenía que invitarlos. Para las 5:30 ya habían llegado todos y nos paramos alrededor de la tabla para tomar una gaseosa de pomelo y comer lo que había en los platitos. Lucrecia le dijo a mi mamá que quería una chocolatada y Augusto se metía los chisitos en la boca y los escupía. Y como no había chocolate para la chocolatada, Lucrecia agarró su vaso de pomelo y lo vació en el pasto. A mí me dieron muchas ganas de empujarla y tirarla al barro, pero escuché la voz de Sarita y se me fueron las ganas de pelear, porque me mostró cómo hacer un caballo con palitos y chisitos. Y al final hicimos muchos, porque los otros chicos se pusieron a jugar con nosotros. Y después Sarita nos contó que cuando los búhos se juntan en grupo, eso se llama parlamento. «¿Cuánto nos falta para irnos, mami?», dijo Augusto a los gritos. Pero la tía Nora ni le respondió. «No le hagas caso», me dijo Sarita. «Te está buscando roña». En eso la negrita que venía de la calle de jugar con los perros de la cuadra me vio, movió la cola y paró las orejas, diciéndome «Feliz cumpleaños» y enseguida se me vino encima. Con tanta mala suerte que embarró las zapatillas. Y los chicos, al pedir los tres deseos y soplar las velas y papá y nos sacaba las fotos y después las mandaron a revelar y quedaron re lindas porque eran más o menos las 6:30 y a esa hora los árboles del fondo de la casa se veían mitad verdes y mitad anaranjados. La tía Nora vino con un paquete y mi mamá le dijo que muchas gracias, que no se hubieran molestado. Y ella dijo que feliz cumpleaños, sobrino, que no era nada, que era ropa de Augusto, que no quería usar, pero que estaba nuevita. Mi mamá me sacó una foto con la tía Nora, pero esa no salió tan linda. Mi mamá agarró el cuchillo para cortar la torta y Sarita dijo, paren, paren, que falta mi regalo. Y sacó de abajo de la mesa una bolsita de plástico negro. ¡Sorpresa!, me dijo. Cuando saqué las zapatillas, estaban buenísimas. Eran rojas, con cordones blancos y unas tiritas de cuero marrón oscuro, cosidas a los costados. Probátelas, me dijo mi mamá, que estaba re contenta. Cuando me las puse, me di cuenta de que me quedaban un poquito chicas, pero eran tan cómodas que no me importó. Me paré, y cómo era estar parado arriba de la cama de mis papás. La tía aprovechó que mi papá me sacaba una foto con las zapatillas nuevas para decir que gracias por todo, que es muy rico los chisitos, que se les hacía tarde para ir a la misa. Nos tuvieron que obligar a darnos un beso con mis primos, que después se fueron saltando atrás de la tía Nora, que gritaba, ¡cuidado con el barro! ¡Cuidado con la zanja! No se dieron cuenta, me dijo Sarita, muerta de risa, mostrándome los pies descalzos, escondidos debajo de la tabla. Hoy nos vimos en la escuela y les conté que apareció la negrita y ella me contó que le dijo a la mamá que se había olvidado las zapatillas en la puerta de su casa porque volvió caminando y había pisado barro y me dijo que su mamá le creyó. Y yo le conté que mi mamá dijo que ella era como mi ángel de la guarda. Y ella me contó que el domingo había visto un documental sobre animales. Y yo le conté que me quería comprar un cuaderno para hacer historietas. Y ella me contó que si le sostenés la cola a los canguros, no pueden saltar. Y yo le conté que hay una mariposa en África que es tan venenosa, que puede matar 6 gatos. Y ella me contó que los pingüinos se quedan con un solo compañero por el resto de su vida. Y yo pensé que ojalá Sarita y yo fuéramos pingüinos.
2: Qué hermoso, la verdad, Claudia, Qué lindo, ¿no? Qué gran escritor, Juan Solá, que publicó su primer libro cuando tenía 10 años y donde él aprendió desde niño a buscar esas infancias de nuestro país, muy crudas, por cierto, pero buscar la magia en los grises. Es a partir de allí, de esa mirada pura de Sarita, que yo hice una reflexión personal que me gustaría compartirles. Curiosamente, la palabra felicidad comienza con esa primera sílaba, fe, una consonante encadenada a una vocal que acompaña, que sostiene, con la fuerza que más de uno de nosotros necesitamos para llegar a un objetivo, para cumplir un sueño o simplemente sostener una promesa que muchas veces encierra una esperanza. Felicidad, la pronuncias hasta con una sonrisa enmarcada, sublime, pero la cara de la moneda no siempre es la misma para todos, ¿o sí? Inexacta, en la mayoría de los casos, como las 9 palabras que la contienen. Y me detengo porque felicidad hasta es sin par. Pero ¿quién dijo que tenía que ser par? ¿Quién dijo que todo debía ser perfecto? La mayoría asumimos que las relaciones humanas son complejas. Y en los niños, en su pura inocencia, muchas veces depende de quién los forma, quién acuñó tantas noches contando cuentos de esos seres mágicos que viven en bosques, de pedacitos de cielo con olor a lluvia, de cabañitas de tronco, de barquitos de papel sobre el murmullo de un río finito, donde el viento suave de los pájaros son el mejor paisaje. Los animales que saltan, corren, te abrazan, como ese amigo que te abraza no solo cuando ríes, sino también cuando no estás bien, cuando hay penumbras, cuando no te alcanza ni la voz ni el corazón para entender por qué el mundo es tan gigante y vos sos tan pequeño, o por qué para otros niños es más importante una pantalla, un juego con personas que no saben ni quiénes son, cuando por el contrario tenés a tu lado a seres de verdad con solo extender tu mano, que pueden con la tuya encontrar el calor, el abrigo que tu alma necesita. Son tantas las preguntas y también la impotencia que por más que quieras resolver su laberinto de cosas superficiales, nunca entenderán el valor de lo maravilloso de este mundo. No está afuera, sino dentro de cada uno. Aquí Sarita no solo es un ángel de la guarda, sino una heroína sin capa, pero con superpoderes, desde la fuerza de sus pensamientos hasta la magnificencia de una luz que desvanece cualquier superficialidad, marcando que la amistad es el mayor tesoro, el vínculo que cuando es noble no existe absolutamente nada que pueda destruirlo. Los protagonistas sí ven y entienden las carencias que para otros son esenciales como una casa, banquetes, obsceno, de una aristocracia que no existe en la infancia, unas zapatillas o entretenimientos digitales. Pero esas necesidades, quizás primarias, pierden valor a la hora de disfrutar de la compañía de ese otro par que tiene muy claro que la amistad con la felicidad pasan por otro lado. Y esta es sin duda la mayor fortuna, el mejor contrato sin firma ni papeles. Gracias por quedarte y seguí acá en la 100.7 FM Universidad, que tenemos más.

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2: La verdad que encarar así esta semana de este mes, aniversario, con futuros locutores y locutoras en la radio de la UNCA está bárbaro, realmente. Y ahora tenemos que ir por el segundo equipo que hoy se presenta aquí en la 100.7. Muy buenas tardes y bienvenidas, chicas. Nombre, por favor.
3: Buenas tardes, yo soy Samira Romero.
2: ¿Y usted?
4: Buenas tardes a toda la audiencia, yo soy Maya Manenti.
2: Bueno, bienvenidas. Las dos alumnas ¿en qué año de la carrera de locución?
4: De segundo año ambas.
2: Perfecto.
4: Sí, compañeras estamos.
2: Bueno, ¿cómo se sienten?
3: Bien.
2: ¿Bien? ¿Primer estudio de radio en el que llegan? No.
4: No, sí. Yo, por ejemplo, ya tengo un poco de trayectoria en la radio y es que por eso me dediqué a estudiar esta carrera.
2: Qué bueno.
4: Sí, me encantó y nada, es algo muy lindo, muy placentero poder comunicar y utilizar la voz para eso, ¿no?
2: Bueno, ¿y en el caso suyo?
3: En mi caso, o sea, sí, en radio sí que salgan las personas, no. Yo solamente estuve en la radio de la escuela, que era solamente de audio.
2: Perfecto. Bueno, hoy tenemos una hermosa oportunidad, que es que sus voces estén acá en la radio de la UNCA y es un verdadero honor. Así que cuando ustedes quieran o cuando lo diga el señor operador, ¿comenzamos? ¿Cómo están? ¿Bien?
4: Muy bien.
2: Muy bien. Así que el señor Gustavo Quinteros, cuando usted lo quiera, arrancamos.
3: La casa de Asterión nos adentra en la mente de un personaje solitario que habita un laberinto infinito de piedra. Asterión se defiende de quienes lo llaman soberbio o loco, asegurando que su lugar está abierto para todos. Sin embargo, vive completamente aislado. La única vez que salió a la calle provocó un pánico atroz en los hombres, lo que convenció de no volver a salir jamás. Para sobrellevar la soledad, inventa juegos infantiles y fantasea con que otro Asterión viene de visita. Acepta con resignación el rito que ocurre cada 9 años, cuando entra un grupo de hombres a su casa y él los mata casi sin querer. Pero su vida cambia cuando uno de ellos le profetiza que algún día llegará su redentor para liberarlo. El texto concluye con un grito trágico y revelador. El Redentor es Teseo, quien le dice a Asterión el rito que ocurre cada 9 años, cuando entra un grupo de hombres a su casa y él los mata casi sin querer. Pero su vida cambia cuando uno de ellos le profetiza que algún día llegará su Redentor para liberarlo.

0: Arriba, el intrigado sol. Abajo, Asterión. Quizás yo he creado las estrellas y el sol y la enorme casa, pero ya no me acuerdo. Desde entonces no me duele la soledad, porque sé que vive mi Redentor y al fin se levantará sobre el polvo. Ojalá me lleve a algún lugar con menos galerías y menos puertas. ¿Cómo será mi Redentor? Me pregunto. ¿Será un toro o un hombre? ¿Será tal vez un toro con cara de hombre? ¿O será como yo? Pero de tantos juegos, el que prefiero es el del otro Asterión. Finjo que viene a visitarme y que yo le muestro la casa. Con grandes reverencias le digo, ahora volvemos a la encrucijada anterior. O, ahora desembocamos en otro patio. A veces me equivoco y nos reímos buenamente los dos.
1: Perfecto, perfecto. Hay un silencio que duele, un silencio helado que queda flotando en el aire cuando la última palabra se apaga, y que no le pertenece a la victoria de Teseo, sino al cuerpo inerte de Asterión en el suelo de su palacio. Porque ese cuento que acabamos de leer no es una historia de mitos ni de monstruos. Es quizás una de las historias más desgarradoras que se hayan escrito jamás sobre la soledad absoluta. Es entremecedor pensar en la existencia de Asterión, un ser condenado a habitar la inmensidad de un espacio que no tiene fin, pero donde todo está trágicamente vacío. Una casa de 14 galerías, de infinitas galerías, con las puertas abiertas de par a par al mundo, donde nadie jamás entra a buscarlo. ¿Pueden dimensionar ese nivel de abandono? La libertad de salir está ahí, pero el afuera lo rechaza, lo teme, lo apedrea, y el adentro lo asfixia. En ese pradero de piedra desierta, la soledad se vuelve una locura cotidiana. Asterión no corre por los pasillos por juego, corre de desesperación, para ganarle al tiempo, para sentir que el aire le golpea en la cara. Y cuando el cansancio lo vence, se inventa a otro Asterión. Se dibuja un amigo en la cabeza, simula que lo recibe, le muestra la casa, porque el alma humana, hasta la más aislada y deforme, no puede resistir la certeza de estar completamente sola en el universo. Y es ahí donde el relato nos atraviesa el pecho como una daga, porque la soledad de Asterión no es de ficción, es el reflejo de ese aislamiento voraz que muchos conocen. Esa sensación devastadora de estar rodeado de espacio, de gente, de puertas abiertas y sentir al mismo tiempo un vacío insoportable en el centro del pecho. De saber lo que es gritar hacia adentro sin que nadie escuche. Nosotros, desde afuera, juzgamos la apariencia. La sociedad de esta historia vio una bestia y prefirió encerrarla en el mito. Pero Borges nos abre las tripas de la fiera y nos muestra un dolor desgarrador. El dolor del que jamás fue abrazado, del que jamás escuchó su propio nombre pronunciado con ternura. Por eso el final es un golpe seco que nos deja sin aliento. El Minotauro apenas se defendió. Asterión no luchó, no tiró una sola dentella. No hubo furia, ni fiereza, ni resistencia. Cuando vio a Teseo entrar con la espada en alto, no vio un enemigo, vio un salvador. Vio el fin de las tardes infinitas, el fin de los juegos con la penumbra, el fin de la tortura de esperar a alguien que jamás iba a llegar. Entregó el cuello con una mansedumbre desgarradora, prefiriendo el descanso de la muerte antes que seguir soportando un solo día más el peso insoportable de su propia sociedad. Ese es el verdadero abismo de ese texto. Nos recuerda que no hay laberinto más cruel ni más oscuro que la indiferencia, y que detrás de cada ser al que el mundo condena al olvido, al rechazo o a la distancia, casi siempre hay una criatura cansada, rota, que solo estuvo esperando la piedad de un abrazo para no morir tan sola.

0: Muy bien, vamos a comenzar este tercer bloque ya, recibiendo a los alumnos del segundo año de la carrera de locución. Y antes que nada, antes de recibirlos, quiero hacer mención a que estamos muy bien acompañados, no solamente por la gente del ISAC, sino también por la escuela número 52, Banda de Varela, cuarto año de comunicación social. Miren qué importante este momento, con ustedes que ya son estudiantes avanzados, en este caso, en la carrera de locución, y ellos en la escuela secundaria, haciendo comunicación social, que es mucho más abarcativo, quizás más integral, como que lo van preparando para el periodismo, la prensa escrita y todo lo que tenga que ver con medios de comunicación. Y acá puntualmente el tema de la locución. Muy buenas tardes, y voy a arrancar por las damas porque quiero reservar los tonos bajos de Adrián para el final, cosa de que se escuche,
1: escuche el trueno.
0: Ahí. Bienvenida, ¿su nombre?
1: María Cristina Pesota.
0: Pero muy bien y contento de recibirla, María
1: Cristina.
0: Gracias, muchas gracias. La felicito porque está haciendo esta hermosa, maravillosa carrera, que noto que hay pasión ahí para poder continuar con los
1: estudios. Sí, nos gusta mucho. Somos un grupo que nos gusta mucho hacer esto, en realidad.
0: ¿Segundo año?
1: Segundo año, sí.
0: Perfecto.
1: Y agradecida a la radio, obviamente, por recibirnos. Bueno, a la 100.7.
0: Estamos de cumpleaños.
1: ¡Feliz cumpleaños!
0: 34 años
1: 34
0: de vida.
1: Años, qué hermoso, ¿no? Jóvenes. Tanto tiempo.
0: Jóvenes, 34 años. Parecen pocos, pero son muchos, y gracias a Dios seguimos adelante. Y hoy tenemos el lujo de recibirlos a ustedes.
1: Muchas gracias.
0: Caballero, ¿su nombre?
2: Me llamo Adrián y, bueno, estoy encantado de estar acá. Justo el sábado también cumpleaños, así que junto con la radio casi.
0: Ahí pegado. Estamos, sí.
2: Sí, ahí estamos, así que bueno.
0: Mismo signo, por lo menos, con la...
2: Es verdad.
0: Bueno, antes que nada, no te vamos a decir feliz cumpleaños antes de la fecha.
2: Antes de tiempo, claro, sí.
0: Pero deseamos que la pases realmente muy bien y estamos contentos de tenerte acá también, Adrián.
2: Sí, gracias.
0: ¿Estamos listos?
1: Listos.
0: ¿Qué es lo que nos van a compartir?
2: Y vamos a estar compartiendo el cuento de Corazón del Actor, de Edgar Allan Poe.
0: Perfecto.
1: Una obra de 1843.
0: Perfecto.
2: Detallazo.
1: Y que aún sigue vigente, ¿no?
0: Vamos a continuar. Entonces, este es el tercer grupo de ISAC, carrera locución, segundo año. Cuando el señor operador lo disponga, comienza el tercer grupo.
2: El corazón del actor. Es verdad. Nervioso he sido y soy muy, muy terriblemente nervioso. Pero, ¿por qué me dirás que estoy loco? La enfermedad ha agudizado mis sentidos. No los ha destrozado. No los ha entorpecido. ¿Cómo entonces estoy loco? Escuchen con atención y observen cuán saludablemente, cuán calmo les cuenta la historia completa. Es imposible decir cómo en un principio la idea entró en mi cerebro. Pero una vez concebida, me perseguía de día y noche. Yo amaba al anciano. Él nunca me había agraviado, él nunca me había insultado. Yo no deseaba su oro. Pienso que fue su ojo. Sí, fue eso. Tenía el ojo de un buitre, un ojo azul, pálido con una membrana sobre él. Donde quiera que ese ojo cayera sobre mí, la sangre me helaba. Nunca fui más amable con el anciano que durante la semana previa a matarlo. Y cada noche, cerca de la medianoche, corría el cerrojo de su puerta y la abría, oh, tan gentilmente. Y entonces, cuando había hecho una apertura suficiente para mi cabeza, ponía una linterna oscura, cerrada, bien cerrada, para que ninguna luz brillante entrase. Y luego metía mi cabeza. Y luego, cuando mi cabeza estaba bien adentro en la habitación, abría la linterna cuidadosamente. Oh, tan cuidadosamente, porque los goznes rechinaban. La abría solo suficiente para que un único rayo delgado cayera sobre su ojo de buitre. Y esto lo hice durante 7 largas noches. Cada noche, justo a la medianoche. Pero allí el ojo es siempre cerrado, y así me era imposible realizar el trabajo, porque no era el anciano quien me hostigaba, sino su ojo perverso. La octava noche fui más cuidadoso que el usual en abrir la puerta. Pensar que allí estaba, abriendo la puerta, poco a poco, y él ni se enteraba, y él ni siquiera soñaba mis actos o pensamientos secretos. Tenía mi cabeza dentro y estaba por abrir la linterna cuando mi pulgar resbaló sobre la traba del estaño y el anciano saltó de la cama gritando, ¿quién está ahí? Permanecí quieto y no dije nada. Durante una hora completa no moví un músculo y mientras tanto no lo escuché acostarse, estaba todavía sentado en la cama escuchando. Sabía que él estaba despierto desde el primer leve ruido, cuando había girado en la cama. Sus miedos habían estado creciendo desde entonces. Como había esperado durante un largo tiempo, sin escucharlo acostarse, resolví abrir una pequeña rendija de la linterna, de modo que la abrí. No pueden imaginar que, solapadamente, hasta que finalmente un simple rayo sombrío, como el hilo de una araña, salió disparado de la rendija y cayó de lleno en el ojo del buitre. Estaba abierto, muy, muy abierto, y me puse furioso cuando clavé la mirada en él. Lo vi con perfecta distinción, todo azul, insípido, con el horrible velo sobre él que heló la misma esencia de mis huesos. Pero no podía ver más de la cara del anciano de su persona, porque había dirigido el rayo, como por instinto, precisamente sobre el punto maldito. Y no les he dicho que lo que ustedes confunden con locura no es sino agudeza de los sentidos. Ahora les digo que allí vino a mis oídos un sonido leve, lánguido y rápido. Apenas respiraba, sostuve la linterna inmóvil, traté tan firmemente como pude mantener el rayo sobre el ojo, mientras tanto el infernal tum, tum del corazón crecía. Se hizo más rápido y más rápido, y más fuerte y más fuerte. Cada instante, el terror del anciano debe haber sido extremo. Se hizo más fuerte, como digo, más fuerte a cada momento. Pero los latidos se hacían más fuertes y más fuertes. Pensé que aquel corazón debería arder. Y ahora una nueva ansiedad me apresó. El sonido sería escuchado por un vecino. La hora del anciano había llegado. Y con un gran alarido, abrí toda la linterna y salté dentro de la habitación. Él gritó una vez, solo una vez. En un instante, lo arrastré hacia el piso y tiré sobre él la cama pesada. Luego sonrí alegremente por encontrar realizado el trabajo tan pronto. Finalmente cesó. El anciano estaba muerto. Levanté la cama y examiné el cadáver. Si estaba muerto, muerto como una piedra. Puse mi mano sobre su corazón y lo retuve allí muchos minutos. No había pulsaciones. Estaba muerto como una piedra. Su ojo no me perturbaría más. Si todavía me consideran loco, no lo pensarán más cuando describa las sabias precauciones que tomé para ocultar el cuerpo. Primero que todo, desmembré el cadáver. Corté la cabeza, los brazos y las piernas. Luego tomé tres tablones del piso de la recámara y deposité todo debajo de los maderos. No había nada que lavar, ninguna mancha de ningún tipo, ni siquiera una mancha de sangre. Yo había sido muy cauto en eso. Una cubata había apresado todo. Cuando puse fin a estos labores, eran las 4:00 y todavía estaba oscuro como en la medianoche. Cuando la campana dio la hora, me dio un golpe en la puerta de la calle. Bajé y abrí con el corazón liviano. Ingresaron tres hombres que se presentaron con perfecta suavidad como oficiales de la policía. Un grito fue oído por un vecino durante la noche. Se había despertado las sospechas de algo sucio. Sonreí, porque ¿qué tenía que temer? Les di la bienvenida a los caballeros. El grito, dije, era mío, en un sueño. Mencioné que el anciano estaba fuera del país. Acompañé a mis visitantes por toda la casa. Le dije que registraran, y que registraran bien. Traje sillas a la habitación y aquí les deseé que descansaran sus fatigas mientras yo mismo, en la audacia de mi salvaje triunfo perfecto, ubicaba mi sitio sobre el preciso punto debajo del cual reposaba el cadáver de la víctima. Mi modo de proceder los había convencido. Yo estaba singularmente tranquilo. Se sentaron y mientras yo respondía con júbilo, charlaron de cosas familiares. Pero poco después sentí que estaba empalideciendo y deseé que se hubieran ido. Me dolía la cabeza y imaginaba un zumbido en mis oídos, pero todavía estaban sentados y todavía charlaban. Finalmente descubrí que el ruido no estaba dentro de mis oídos, pero el sonido crecía. ¿Y qué podía ser? Era un sonido leve, lánguido y rápido. Hablé más rápido, más vehementemente, pero el ruido creció finalmente. Me levanté y diserté sobre menudencias con grandes aspavientos y violentas gesticulaciones, pero el ruido crecía firmemente. ¡Oh, Dios! ¿Qué podía yo hacer? Eché espuma, deliré, blasfamé, balanceé la silla sobre la cual había estado sentado y froté sobre los tablones. Pero el ruido se alzaba sobre todo y crecía continuamente. Se hacía más fuerte, más fuerte, más fuerte. Y todavía los hombres charlaban plácidamente y sonreían. ¿Era posible que no lo oyeran? Dios Todopoderoso, no. No, ellos escuchaban. Ellos sospechaban. Ellos sabían. Estaban burlándose para aterrorizarme. Eso pensé. No podía soportar más aquellas sonrisas hipócritas. Sentí que debía gritar o morir. Y ahora, otra voz Otra vez se escuchaba más fuerte, más fuerte y más fuerte. ¡Villano!, grité. ¡No disimulen más! ¡Admito el hecho! Arranqué los tablones. ¡Aquí! ¡Aquí está! ¡Este es el latido de su horrible corazón!
1: Muy bien.
2: Bueno.
1: Bueno, vamos a hacer una reflexión sobre este libro. La obra destaca por su relato de características psicológicas escrito en primera persona. El protagonista mantiene una relación con un anciano que posee un ojo pálido, nublado, un ojo de buitre que provoca rechazo. Es algo incómodo al personaje central. En un punto, este ojo se siente como la mirada que lo juzga y persigue, porque sabe que quiere deshacerse de él. El autor dice: "Donde quiera que ese ojo cayera sobre mí, la sangre se me lava. Y así, gradualmente, muy gradualmente, resolví quitarle la vida al anciano y de ese modo librarme para siempre de ese ojo". El perturbado pensamiento del relator está siendo perseguido por una mirada para él hostil que le molesta del anciano inocente. En el fondo de su pensamiento, sabe que para darle fin a ese ojo deberá cometer un asesinato. La trama es sencilla, sin muchos detalles del lugar o nombre de los personajes, solo aquellos que comprometen las acciones relatadas de tal forma que el lector forma parte de la historia como juez y como aquel que se fusiona con el protagonista, enfrentándolo con su razonamiento. La narración está contaminada de sensaciones y precisiones de hechos que van sucediendo para llegar al final inevitable. En sus palabras, manifiesta todo el tiempo un estado de ansiedad sobre el ojo que lo ve y lo observa, como la mirada de su propia conciencia que está consciente de sus pensamientos enfermos e intentando convencer al espectador que no está loco. Esta forma de mirar al otro que me ve a mí y me interpela a mí por el ojo que me observa, enloqueciendo en el encierro de su propia mente. Poe nos dice: "¿Por qué dirá que estoy loco? La enfermedad ha agudizado mis sentidos, no los ha destrozado, no los ha entorpecido. ¿Cómo entonces estoy loco? Escuchen con atención y observen cuán saludablemente, cuán calmo les cuento la historia". El autor utiliza de manera ingeniosa palabras entre signos de exclamación y repetidas, creando musicalidad en el texto, enfatizando expresiones que intentan convencer al lector de que él no es culpable de sus pensamientos. Intenta demostrar su sensatez, lo que genera un contraste irónico y revela su desequilibrio mental profundo. Palabras, por ejemplo, como gradualmente, muy gradualmente. Deberían haberme visto, deberían haberme visto. Lentamente, muy lentamente. Cuidadosamente, oh, tan cuidadosamente. Más fuerte, más fuerte. Se hacía más fuerte, más fuerte, más fuerte. El personaje atrapado en su paranoia vigila cada noche al anciano para saber cuándo será el momento adecuado para lograr terminar con la mirada de ese ojo, la muerte del anciano y alcanzar finalmente su cometido. Su manera meticulosa en la forma de escribir que el autor logra con el lector no será un mero testigo del cuento, sino que lo envuelve en la mente del personaje perturbado. La locura se manifiesta en las expresiones de autoconvencimiento del protagonista, negando una culpa sentenciada por sus actos. Las sensaciones son claras y evidentes en la narración, que detalla los pensamientos y acciones del personaje. Me imaginan loco, los locos no saben nada, pero deberían haberme visto. Deberían haberme visto que sabiamente procedí, con qué precaución, con qué previsión, con qué disimulo me dispuse a trabajar. Al fin, cuando logra matar al anciano, la noche en que ese ojo lo sentencia con su mirada para deshacerse del cuerpo, lo oculta bajo tierra, bajo los tablones donde se encuentra la cama. La policía se acerca al lugar, llamada por un vecino que escuchó un grito de horror. Y aunque el protagonista no ha dejado nada que lo incrimine a la vista para ser sentenciado por la policía. Hay algo peor que lo calcome desde lo más profundo de su mente trastornada. Es la culpa de haber cometido el asesinato de un anciano por el ojo que lo condena desde el principio de la historia. Se condena a sí mismo en la acción ejecutada. Es así que poco a poco comienza a perturbarlo un corazón delator que inunda su mente con un sonido cada vez más alto. Tal es así que cree que la policía hace oídos sordos al sonido que lo altera, y aquí el autor logra agudizar los sentidos de quien lo lee y del personaje que lo escucha, ese palpitar que logra condenar al personaje. Es tan solo la condena de su mente enferma que al propio protagonista lo trastorna desde su interior y lo lleva a declarar su culpabilidad en el hecho, una obsesión irracional que lo lleva a un desenlace fatal. En las obras de Edgar Allan Poe, la psicología de los personajes mantiene la trama de la historia. Utiliza el conocimiento de sus propios traumas, el dolor por las pérdidas de sus seres amados, su alcoholismo y adicciones, desnudándolos en cada uno de sus relatos, conociendo el mecanismo de sus pensamientos. Y a propósito de esta obra, en la canción de Soda Stereo, Corazón delator, Cerati tomó esa premisa de la paranoia y la transformó en una metáfora romántica. Él diría al respecto: la escribí pensando en que mi corazón me delata cuando veo a la persona que amo. Hay pasajes de la canción como un señuelo, hay algo oculto en cada sensación. Ella parece sospechar, parece percibir en mí debilidad. Oh, mi corazón se vuelve delator, traicionándome. Este amor se manifiesta en el corazón que lo delata, como la obra de Poe, y la sensación del otro que sospecha, como el ojo que lo ve, la imposibilidad de ocultar un amor profundo traicionado por sus propias emociones.

0: Muy bien, esta ha sido la tercera presentación con el cuento El corazón del ator, de Edgar Allan Poe. Profe, felicitaciones por estas presentaciones que ha realizado el ISAC con la carrera de locución en la 100.7.
1: Bueno, muchísimas gracias. En realidad el logro es para ellos, para estos estudiantes brillantes que están cursando la carrera de locución, que aspiran a ser excelentes profesionales y ya desde segundo año están haciendo prácticas. Así que, bueno, felicitaciones a ellos principalmente y sobre todo nuevamente agradecer a la radio, felicitarlos por el cumpleaños que están todavía festejando. Invitar a los oyentes a que sigan escuchando y apoyando la radio de la Universidad UNCA. Así que bueno, nuevamente, millones de gracias.
0: Va a ser hasta la próxima. Felicitaciones.
2: Muchísimas gracias por darnos este espacio y bueno, que todos sigan pendientes de lo que se viene con la radio de la UNCA, la 100.7.
0: Y ojalá que ustedes sean parte de esa historia también.
2: Ojalá.
0: Muchas gracias. Continuamos, Tan lejos, tan cerca, tiene todavía para un rato más, aquí en la 100.7, hoy en una programación muy especial, como todo este mes, por los 34 años de vida.
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